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Otro de los grupos que se repite, porque tuvo más de un éxito, y ya comenzando la década de los 90, un clásico absoluto, y probablemente uno de los temas argentinos más reconocibles a nivel internacional, Soda Stereo, de música ligera.

a través de la 91.9. Vamos a disfrutar un infaltable dentro de lo que es este raconto para recordar a través de la música uno de los grandes clásicos de la década, Soda Stereo, año 1986, Persiana Americana.

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de aquellos años en los que el rock argentino comenzó a conquistar cada radio, tanto de su país como también del nuestro. Miguel Mateos, protagonistas fundamentales de los 80 junto a Sass. Sus canciones tenían rock, melodía y letras que conectaban rápidamente con el público. Así compartimos Obsesión.

Para bajar un poco las revoluciones y darle contenido emocional al programa, se presenta el Fito Páez con este clásico, 11 y 6.

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Y esto sí que es eterno. Llevó al reggae al mundo entero. Bob Marley en la 91.9.

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Energía 80, hay una canción absolutamente reconocible. Miguel Mateos, Sash, cuando seas grande.

Y seguimos con esas canciones que nunca fallan y siempre trae a tu recuerdo muy buenos momentos. Rod Stewart en la noche.

Ideal para levantar la noche, actualmente sigue apareciendo entre las canciones emblemáticas de los 80 argentinos. Auténticos Decadentes, Loco tu forma de ser.

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Ahora llega uno de los grandes personajes de la música argentina, compositor, músico, provocador, pero genio indiscutido. Charly García, nos siguen pegando abajo.

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1: Este tema va dedicado para todos los que alguna vez sufrimos el corazón roto. Y dice...

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1: Un aplauso muy grande para la
2: Cruz Arriba.
0: ¿Qué hacemos? ¿Seguimos? ¿Lo dejamos que se vayan los chicos? Semejante maestro.

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0: Ahora, ¿eh, mundo?
1: Joder, tío. Aquí no llegamos nunca. Echamos la hita, hombre.
2: Vamos, vamos. ¿Cómo era?
3: Sí, mija, sí. Como
1: tú digas. Gracias, tío. Mira. Al final un poquito.
2: Ahí. Oh, nada. A ti.

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0: Hermano, eso pasa todo en la isla desierta. O sea, ese es el video más o menos.
1: ¿Las choris son cocos?
0: Sí. ¿Qué tú crees?
1: ¿Pero los cocos tienen cara?
0: Les podemos poner cara a los cocos también.
1: Ah, dale, pues está bien,
0: dale, dale. Eso es.
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1: Pido un aplauso enorme para Fran de Cruzando el Charco. ¡Ah!

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3: Bienvenidos, esto es Uruguay Agropecuario a través de las radios de Cori, las radios más importantes. Media hora con la información, media hora con los temas destacados del sector agropecuario. Ustedes, la audiencia del programa, nos escuchan en todo el país, también en cori.com.uy. Estamos en 15 emisoras AM y FM que forman parte de cooperativas de radios del interior. Ayer inició la zafra de toros, se llevó a cabo el tradicional remate Toros de Quillú. Vamos a estar con este tema, también otros temas que marcan la agenda sectorial. Es un gusto estar junto a ustedes.
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3: Actualizamos el estado del tiempo de acuerdo con lo publicado por el Instituto Uruguayo de Meteorología. Este jueves 24 continuará con cielo nuboso, periodos de algo nuboso, las temperaturas, la mínima 7, la máxima 23 grados, vientos del noroeste entre 10 y 30 kilómetros la hora, con rachas de hasta 40 kilómetros la hora. Para la tarde-noche, algo nuboso y nuboso. Para mañana, viernes 25, nuboso, periodos de algo nuboso, vientos del noroeste entre 10 y 30 kilómetros la hora, con rachas de hasta 40 kilómetros la hora. Las temperaturas, la mínima 7, la máxima 23 grados. Para el sábado 26, las temperaturas, la mínima 13, la máxima 23 grados. Probabilidad de lluvias nula, aumenta la nubosidad, algo de sol. Para el domingo 27, probabilidad de lluvias media, cielo cubierto, las temperaturas, la mínima 11, la máxima 22 grados. Es esperable que ocurran precipitaciones para el inicio de la próxima semana, ya en la recta final de septiembre.
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3: Actualizamos los indicadores del día. El dólar 38,95 y 41,35. El dólar Ibrou 39,45 y 40,85. El euro 43,46 y 48,24. El peso argentino 0,02 y 0,20. El real 6,80 y 8,50. El Brent operó a $103.54, subió 4.32% frente al cierre del día anterior. el mercado de granos de Chicago, la soja, julio 2027, $369 la tonelada, subió 2,9 dólares. El trigo, diciembre 2026, $260 la tonelada, bajó 3 dólares con 22. El maíz, diciembre 2026, $208 con 26, bajó 3 dólares con 05. En Australia, el indicador de mercados del este tiene una referencia de 13 dólares con 20. Repaso parcial de ACG en vacunos, el novillo 5 dólares con 78. La reposición, el ternero 4 dólares con 58. En ovinos, el cordero 6 dólares con 37. Capones 5 dólares con 38 y la oveja 5 dólares con 23. El ingreso medio de exportación, según INAC, la carne bovina 6.063 dólares la tonelada, peso canal, la carne ovina 7.129 dólares la tonelada, peso canal. Los granos puestos en Nueva Palmira, según la Cámara Mercantil, la soja fluctúa entre 450 y 452 dólares, el trigo 220 y 225 dólares la tonelada, la canola 565 dólares la tonelada. Los granos puestos en el puerto de Montevideo, el maíz 252 dólares con 2 y 262 dólares la tonelada. El girasol 445 dólares la tonelada.
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3: Seguimos hablando de la zafra de toros que está iniciando, y si hablamos de genética, hablamos de la empastada, toros para vaquillonas con facilidad de parto e inmunizados. Ese es el eslogan que ha caracterizado a la cabaña de la familia Filiat Quagliotti, justamente este sábado 26 de septiembre, en la propia estancia y cabaña, tendrá lugar el remate, donde se ofrecerán 50 toros Red Angus más 40 vaquillonas Red Angus. Para saber más de este remate, recibimos en la comunicación a la ingeniera agrónoma Carolina Filiat, directora de la cabaña. Gracias por estar en comunicación. Buen día.
5: Buen día, Martín. Es un placer para mí estar en comunicación con ustedes. Buen día para toda la audiencia.
3: Igualmente, muchas gracias. Bueno, se viene el primer remate de la zafra, un remate destacado y máxime en una zafra que promete una fuerte inversión en toros, en genética.
5: Sí, sí, la verdad que la zafra, bueno, todos tenemos altas expectativas, estamos viviendo unos momentos muy lindos en la ganadería, y bueno, y nosotros arrancamos nuestro primer remate, al igual que el año pasado, nuestro primer remate es ahora el sábado 26 de septiembre, uh-huh. Y después, bueno, tenemos 3 remates más también en la estancia, que es los que hacemos todos los años. Pero bueno, hablando de este remate en particular, la oferta es de 51 toros de 2 años, de los cuales son 42 son Red Angus, hay 9 toros negros. Yo los invito a entrar en la página de laempastada.com, ya ver el catálogo. Nosotros el catálogo siempre lo presentamos el animal con un botón rojo que dice ver video, entonces se puede ver el video del animal para ya poder tener una idea de la conformación, todos los datos de la evaluación del breed plan Angus argentino, que es todo color hinchudo, porque nosotros lo pintamos de diferentes colores, lo que está dentro del top 50% superior, 20% superior, 10% superior y 1% superior. Todos esos datos después engloban en un índice Pampa, que también estamos muy bien rankeados para lo que es comparándonos con todos los terneros nacidos de Uruguay y Argentina en el 2024. Y bueno, y después están los datos actuales del animal, y nosotros hacemos una recomendación de uso, que en este primer remate, que se llama Toros para Vaquillonas, este primer remate son todos toros recomendados para vaquillonas de 15 meses, porque son toros que tienen una facilidad de parto impresionante.
3: Si hablamos de la genética de la empastada, como comentabas, tiene trabajo, información y datos objetivos que la han destacado a lo largo de las zafras con fuerte inversión por parte de creadores. ¿Cómo ven este remate de acuerdo con la información que hoy es clave para invertir?
5: Bueno, sí, nosotros hace 15 años que estamos usando este sistema de evaluación que nos ha ayudado mucho a nosotros introducir facilidad de engorde y altas tasas de crecimiento. Nosotros los padres de los toros en este remate son muchos hijos de inseminación. Nosotros trabajamos mucho con la cabaña Casamor Argentina, entonces van a ver que hay padres que son Winca, Ligua y Malal, que son, eso fue la inseminación que se hizo en el 2022. Y bueno, después hay unos toros que son de la cabaña de la Empastada, que son unos toros nuevos, toros probados. Y la gente a este sistema le ha gustado mucho también. Es un sistema fácil de leer, es un sistema muy confiable. Y bueno, entonces los criadores que buscan facilidad de parto enseguida pueden ver en el primer bloque toda la información que tiene con respecto a facilidad de parto, después lo que son los datos para crecimiento y los datos para lo que son características de carcasa. Y bueno, la verdad que hemos tenido muy lindas respuestas de parte del cliente. El cliente ha aprendido a usar esta tecnología y los clientes también les gusta, digamos, la genética de la Empastada y, uh-huh, y los terneros, como los terneros nacen chiquititos. Eso es algo que todos les impresiona. Los terneros nacen chiquititos y enseguida crecen, o sea, rompen la curva de crecimiento y tienen muy buenos resultados en peso al destete.
3: Las condiciones de venta, tanto para toros como para vientres, ¿cómo son este año?
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3: Hemos conversado con la ingeniera agrónoma Carolina Filiat, directora de Cabaña La Empastada, a propósito del primer remate este sábado 26 en la propia estancia y cabaña. Son 51 toros Red Angus. También la oferta se compone de 40 vientres. Te agradezco por tu tiempo y éxitos en esta zafra, particularmente en este inicio de zafra para la cabaña. Sabemos que son 3 remates, así que seguiremos en contacto.
5: Sí, muchísimas gracias. Bueno, y les reitero la invitación, que es en la propia cabaña, en ruta 19, kilómetro 35. A partir de las 11 vamos a estar con todos los toros.
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3: El escritorio Dutra cerró el remate número 50 de Quillú con una venta total del 100% de la oferta y un destacado promedio de $5,293 para los toros, marcando un arranque de zafra muy auspicioso y con gran dinamismo en pista. Alejandro Dutra, director de Escritorio Dutra, analizó el desempeño de las ventas en la central de pruebas de Quillú de la Sociedad de Criadores de Jerez.
11: Sí, sin duda, un muy lindo remate. Arrancamos con la venta de mañana, que se vendió todo también. Muy conforme con ganados que estaban por arriba del promedio, que se vendieron como tal, así que la verdad que muy, muy conformes. En la parte de los toros también, de repente algún precio que sorprendió más abajo, arrancas de $300 la cuota, que pensé que no iban a ver, pero bueno, bienvenidos sean, por supuesto, pues el mercado. Un promedio hizo 5.200 y algo, estaban cantando recién, así que creo que es un porcentaje lógico arriba de lo que fue el año pasado, considerando la suba del ternero. Así que vamos muy contentos, sobre todo la parte de haber vendido el 100%.
3: ¿Repitieron compradores?
11: Sí, hay clientes que son clásicos de este remate. Hay algún cliente de volumen que vino hoy que hace años que no venía. La verdad que eso sí se da bastante, que se repite gente que le gusta mucho venir a Quillú. Y todos los años tenemos una base, por lo menos, que son los mismos.
3: ¿Es el puntapié que esperaban en este arranque de zafra?
11: Sí, yo creo que el puntapié, sobre todo en la parte del dinamismo. Y la parte de la venta de todos los toros, creo que sí. Yo esperaba de repente el promedio, sí, me parece que es el que esperábamos. Como te decía, esperaba un piso un poquito más alto, pero acá hay que vender los toros y el que pone el precio es el comprador.
3: Un promedio que supera el de 2024 e incluso al de 2025, cuando fue de 4.600 más o menos dólares.
11: Sí, la verdad que sí. Y se da eso, subió un 10%, más o menos aproximadamente, un poquito más, en un mercado que subió algo más del 10%. Lo que es el ternero, ni que hablar, subió un 20, un 20 y algo. La verdad que creo que es algo positivo dentro de los parámetros que esperamos que pase.
3: ¿Qué esperás para adelante en el transcurso de la zafra y luego de Quillú, cuando había expectativa por parte de criadores y de compradores?
11: Yo creo que vamos a tener una zafra para adelante que va a seguir subiendo en intensidad. Creo que la falta de toros va a ser una constante. Al final de la zafra, obvio, y en valores también. Yo creo que vamos a tener un constante de precios en alza de los remates.
3: ¿Cómo sigue la agenda de remates para el escritorio?
11: Este viernes las anitas, este sábado tenemos los novilleros, semana que viene tenemos Pantalla Uruguay, los 25 años, y ya la otra semana tenemos remate todos los días, de lunes hasta el sábado, así que bastante movidito, por suerte.
3: Era Alejandro Dutra, director de Escritorio Dutra, a propósito del remate Toros de Quillú, evento que abre la zafra de reproductores, que es organizado también por la Sociedad de Criadores de Jerez.
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3: Y lo hemos visto con actividades importantes recorriendo el país, distintas actividades productivas, también de forma activa en Expo Prado. Hablamos del ingeniero agrónomo Carlos Ristrom, diputado, representante del Partido Colorado, quien forma parte también de la Comisión de Ganadería de Diputados. Ayer en las redes sociales, donde promueve su trabajo parlamentario, daba cuenta sobre la situación del Instituto Nacional de la Leche. Estuvo reunido con la Junta del organismo. Vamos a saber cómo viene trabajando, dado los diversos temas que están en agenda. Carlos Ristrom, gracias por estar en comunicación. Buen día.
14: Buen día, Martín. ¿Qué tal? Un gusto estar contigo y con toda la audiencia nuevamente. Es así, fuimos invitados por la directiva del INALE, por su nueva gerenta general Natalia Barbosa, por el presidente Ricardo Izaguirre, y también acompañaban miembros de la directiva como son el señor Justino Zavala y por la Asociación Nacional de Productores de Leche Álvaro Quintanz. Y bueno, esto por supuesto surgió a partir de lo que fue el tratamiento de la rendición de cuentas, en la cual el Poder Ejecutivo presentaba presentó la propuesta de aumentar el financiamiento del INALE a partir de lo que es la mitad de una tasa que cobra el LATU para la exportación de productos lácteos, y que nosotros entendíamos de que esto no es la mejor manera de financiamiento, y propusimos que se haga a través de el INAC, el Instituto Nacional de la Carne, que como tú sabes bien, ha duplicado sus ingresos en la última década y es un ejemplo de instituto que funciona bien, y en una lógica de fortalecer a nuestros institutos agropecuarios y de que todos puedan cumplir con sus funciones de la mejor manera, entendemos que esa es la mejor fuente de financiamiento. Bueno, por distintas cuestiones no salió ni la propuesta original del Poder Ejecutivo, ya que no contó con los votos de su principal aliado, que es Cabildo Abierto, así como nuestra propuesta tampoco contó con los votos suficientes y la cuestión quedó en la nada, básicamente, en la Cámara de Diputados. Actualmente se debate en la Cámara de Senadores, pero es importante decirlo, la definición que ha tomado la bancada oficialista, la bancada del Frente Amplio, es la de no tocar la rendición de cuentas para que no vuelva a la Cámara de Diputados, así no tener que negociar nuevamente con Cabildo Abierto, ya que no han tenido la voluntad de negociar con los partidos de la coalición republicana, y en definitiva esto se va a tener que tratar aparte. Y por eso recibimos la invitación, de la cual estamos agradecidos, pudimos conversar en profundidad, no solo cuestiones que tienen que ver con institutos, sino cuestiones que tienen que ver con acciones sectoriales, y me parece que ahí también está realmente el fondo más importante del asunto. Y lo decíamos y lo hemos dicho más de una vez, no basta simplemente con darle un salvataje, por así decirlo, al INALE para que pueda seguir viviendo con su estructura mínima en un sector que exporta 1.200 millones de dólares y tiene un instituto que se financia con menos de un millón, pero que a su vez trata de injerir en un montón de temas que tienen que ver con la lechería y tiene muy pocas capacidades. Yo ayer lo comparaba con las capacidades que tiene el sector granjero a través de la Dirección General de la Granja y su Fondo de Fomento de la Granja, al incidir tanto en la política de seguros, con apalancamiento, subsidios, en la política de financiamiento, negociando con el Banco República y demás, y la realidad que hoy tiene el INALE, que le entendemos lo hace muy débil como para poder trabajar en otras cosas. Y eso es un tema que para nosotros es muy importante, porque entendemos que no se puede terminar la discusión simplemente en la situación de cómo conseguir hoy por hoy lo que sería el equivalente a 1 millón de dólares como para poder asegurar que el instituto pueda funcionar todos los años y no estar pidiendo refuerzos ocasionales al Poder Ejecutivo. Pero, como te decía, eso debería ser solo el principio para poder definir exactamente qué es lo que queremos, qué es lo que pretendemos desde el INALE y qué es lo que podemos hacer. Y por ahí también fue muy rica la conversación con los directores.
3: Hemos conversado con el ingeniero agrónomo Carlos Ristrom, diputado, integrante de la Comisión de Ganadería de Diputados, a propósito del tema del Instituto Nacional de la Leche, es decir, su financiamiento. Quedaron temas, pero seguimos en contacto para seguir profundizando y comentando los temas que ocupan a la comisión mencionada en el ámbito parlamentario. Ha sido un gusto.
14: Muchas gracias a ti, Martín. Por supuesto que quedan temas y, como siempre, vamos a estar a las órdenes para conversar. Un abrazo grande.
3: Muy bien, esto fue Uruguay Agropecuario. Estos fueron los temas del día. Ustedes, la audiencia del programa, han sido muy amables. Buena jornada para todos.
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0: Hubiese sido bueno que haya una cámara. No, pero ¿te das cuenta de la magia?
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0: o cuartos, por lo que ahora para que un equipo mande al rival a la línea tiene que ser con intención de jugar la pelota.
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0: 7:30.
1: Muchas gracias, Monte Carlo.
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4: Bueno, título 7:30.
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5: El sindicato de Terminal Cuenca del Plata rechazó la propuesta presentada por el Ministerio de Trabajo para resolver el conflicto portuario, postergando las negociaciones hasta el día de hoy.
4: El sindicato aceptó reducir su pretensión inicial de 25 a 21 jornales asegurados para 197 de los 554 empleados. Postura compartida por la empresa y la propuesta del Ministerio.
5: Sin embargo, surgió un desacuerdo con el cronograma. El Ministerio de Trabajo propuso comenzar el pago en mayo, mientras que el gremio exige adelantarlo enero y elevarlo a 22 jornales en septiembre de 2027.
4: 5 de las principales navieras que operan en el puerto de Montevideo calificaron de grave la situación y alertaron sobre perjuicios económicos, comerciales y de credibilidad.
5: TCP asegura que 7 buques cancelaron escalas entre julio, agosto y parte de septiembre.
4: La Fiscalía de Lavado de Activos profundizó la investigación sobre el circuito de dinero proveniente del narcotráfico, una causa que involucra al edil del Partido Nacional Gonzalo Gómez y que mantiene bajo la lupa operaciones en locales de cobranza.
5: El fiscal Enrique Rodríguez abrió una nueva indagatoria tras reunirse con la Dirección de Represión al Tráfico Ilícito de Drogas. Se investigará el recorrido de los fondos a través de casas de

0: cambio y locales de cobranza.
1: Eddie Gómez admitió errores por no haber sido precavido al contratar a Pablo Leyva, condenado por lavado, mediante la recomendación de su hijo Lucio Leyva.
0: Detalló que el condenado cobraba 52.000 pesos nominales como asesor, pero no tenía tareas asignadas.
1: Además, según informó la diaria, la JUTEP recibió una denuncia anónima contra Jorge Gandini por las derivaciones del caso.
0: Y a todo esto, el Frente Amplio reclamó explicaciones al Partido Nacional por las derivaciones políticas de la operación Trazador y pidió una reunión urgente de los partidos con representación parlamentaria.
1: El senador blanco Javier García afirmó que la coalición de izquierda no tiene autoridad política ni ética para hacer emplazamientos y sostuvo que la amenaza del narcotráfico exige unir a las instituciones y no dividir.
0: Por su parte, el secretario general del Partido Colorado, Andrés Ojeda, pidió cautela al evaluar las consecuencias políticas del caso.
1: Los nuevos precios de paridad de importación publicados por la URSEA registraron un incremento respecto al mes anterior, impulsados principalmente por el gasoil, que subió 10,3%, al tiempo que la nafta super tuvo un alza del 2,6%.
0: Con estas variaciones, la brecha frente a los precios vigentes al público en surtidor asciende al 31% en el gasoil y al 3% en la nafta.
1: La decisión final sobre los precios al público, en tanto, quedará, como es habitual, a cargo del Poder Ejecutivo.
0: El gobierno uruguayo continúa evaluando su incorporación como miembro pleno de la OCDE, ámbito en el que ya participa de forma activa.
1: El presidente Yamandú Orsi se reunió con el secretario general de la OCDE, Matías Cormann, que resaltó la estabilidad macroeconómica y la solidez institucional del país.
0: Y hoy inicia justamente en Montevideo la cumbre regional de la OCDE sobre innovación, productividad e inteligencia artificial.
1: Uruguay propuso crear unidades binacionales de coordinación policial en la frontera del Mercosur para mejorar el intercambio de información y la respuesta frente al crimen organizado.
0: El ministro del Interior, Carlos Negro, planteó la iniciativa durante un encuentro regional del Mercosur en Montevideo.
1: Un hombre de 86 años murió tras el choque del auto en el que iba como acompañante. La colisión se registró contra una finca.
0: La policía investiga un siniestro fatal ocurrido en el kilómetro 9800 de la ruta 49, próximo a Los Cerrillos, donde un motociclista de 47 años cayó en la faja natural fuera de ruta y murió en el lugar.
1: Avanzan en la búsqueda del hombre que intentó matar a su pareja en Artigas luego de que encontraran su moto en una zona costera del río Cuaraim.
0: En deporte se confirmó la fractura de muñeca de Georgian de Rascaeta.
1: El enganche de 32 años viajará a Río de Janeiro para ser operado y estará ausente entre 4 y 6 semanas.
0: Se cerró la octava fecha del torneo clausura con el triunfo de Wanderers ante Albion por 2-1.
1: Y Torque sigue liderando el clausura con un partido menos, un punto por encima de Peñarol y 3 de Liverpool, que en caso de ganar mañana el partido pendiente en el Centenario podría estar alcanzando el primer lugar.
0: Y la tabla anual sigue liderada por Peñarol con 58 puntos, le sigue Deportivo Maldonado, Torque, Racing, Nacional, Wanderers, Liverpool y Central Español.
1: Se cerró también la etapa 20 de la fase regular de la segunda profesional con el empate a 2 entre Paysandú y Tacuarembó.
0: Y Plaza sigue liderando, ahora acompañado de Oriental. Atenas, Rentistas, Colón y Fénix están en puestos de playoff.
1: En el marco de partidos amistosos por la Liga Uruguaya, precisamente de preparación para este torneo que arranca el próximo 12 de octubre, Peñarol terminó perdiendo anoche en el Palacio ante Flamengo por 7-5 a 7-2.
0: Y hoy, si el tiempo lo permite, será el turno de Defensor Malvin a las 19 horas, Biguá Flamengo a las 20:30 y Urunday Universitario Hebraica Maccabi a las 20:45.
1: Vamos ahora a lo principal del ámbito internacional. El Tribunal Supremo de la India evaluará suspender a un jefe electoral tras protesta por un reciente censo.
0: La Estonia atribuyó a Rusia un incendio provocado en una empresa del sector de la defensa.
1: El Comité Internacional de la Cruz Roja advirtió hoy que las crecientes restricciones a la circulación impuesta por Israel en Cisjordania ocupada y la aceleración de la expansión de las colonias israelíes hace insostenible la vida allí.
0: Otro asesinato eleva a 12 los cadáveres de mujeres hallados cerca de Johannesburgo.
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0: Y está lloviendo aquí en Montevideo y zona metropolitana, 15 grados 4 décimas es la temperatura actual. Los vientos están soplando del sur a 6 kilómetros por hora. La presión a nivel del mar es de 1.006 hectopascales. La humedad alta, obviamente 98%. Y atención con la visibilidad, que es apenas de 3.5 kilómetros. La máxima prevista para hoy, 19 grados. El resto de la mañana cubierto con precipitaciones y tormentas. y para la tarde y noche cubierto a nuboso con precipitaciones, tormentas aisladas y además ventoso. Y hasta las 9 de la mañana está vigente una advertencia meteorológica color amarillo por persistencia de lluvias abundantes. Esto está afectando principalmente a la zona del sur, por supuesto zona también metropolitana, zona sur del país, zona oeste, en la franja sur del Río Negro, y también está afectando a departamentos del norte y también del este de nuestro país.
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1: Bueno, 7:36 de la mañana. Está lloviendo muy fuerte, Ivana, ¿verdad?
0: Exactamente,
1: sí. Y bueno, sí, dime.
0: No, estábamos por contarle a la audiencia qué es lo que vamos a tener en unos minutitos nomás. Sí. Estaremos en conversación con un dirigente del PIT-CNT llamado Eduardo Burgos, porque vamos a hablar sobre una mesa que se está armando llamada El Futuro de la Industria. Comenzó a funcionar el foro de referentes integrado por trabajadores y empresarios. La idea es que referentes de la industria empiecen a trabajar juntos para analizar los principales desafíos que tiene el sector y también elaborar propuestas para el desarrollo. Este es el primer encuentro del Foro de Referentes Industriales que se realiza en la Universidad de la República en el marco del proyecto País Industrial impulsado por la Cámara de Industrias, el PIT-CNT y también con apoyo técnico y financiamiento de INEFOP.
1: Exactamente, Jay. Estamos recibiendo entonces a Eduardo Burgos. ¿Qué tal, Burgos? Buen día. ¿Cómo le va?
4: Hola, buenos días. Muchas gracias por el espacio.
1: Gracias a usted por atendernos hasta ahora. Bueno, el objetivo es esta agenda pro-industria, de alguna manera basada en qué aspectos, y el objetivo, como decía recién nuestra compañera Ivana, aquí es armar un documento, un insumo para políticas públicas, por ahí viene la mano, básicamente.
4: Sí, exactamente. Primero es un espacio que tiene la particularidad que empresarios y trabajadores nos juntamos en base a las cosas que nos unen, ¿no? Muchas veces sale en la prensa la conflictividad o los reclamos de un lado o de otro, y bueno, lo que hemos tratado es que eso sea parte de la negociación colectiva en los ámbitos que tienen a través del Ministerio de Trabajo, y bueno, y pensar siempre, en mi caso, que vengo del movimiento sindical, Marcelo Audalo me decía, dos o tres cosas que nos puedan juntar, me parece que es importante y avanzar en eso. Y bueno, y en este caso creemos que el Uruguay necesita tener una mirada de industrialización, tiene que tener una mirada de potenciar la industria, en el entendido que el sector industrial es de los sectores que mejor remunerados están, que un país sin industria no tiene desarrollo. Los países desarrollados han invertido mucho en la industria y han desarrollado los sectores industriales como Alemania, bueno, como los países centrales, ¿no? Y en ese sentido Uruguay desde hace mucho tiempo viene dándole la espalda. Gobierno tras gobierno se prioriza la primarización de la economía. También hay un tema en lo que tiene que ver con el orden mundial que han dejado a nuestro continente en el lugar de solamente proveer materias primas, y bueno, en esa lógica creemos que todo lo que se pueda hacer para empujar el desarrollo industrial, bienvenido sea. En este, el gobierno ha generado algunas instancias de coordinación, lo que tiene que ver con como que está volviendo la política industrial, y bueno, creemos que de los actores sociales tenemos que empujar eso y proponer también, ¿no?
0: Burgos, ¿cuáles son los principales temas de debate que va a abordar el foro respecto a lo que es el futuro del sector?
4: Bueno, el foro tiene el desafío de pensar, de acuerdo hacia dónde va orientada la política industrial, cómo bajamos a tierra esto, ¿no? Nosotros tenemos alguna idea desde el trabajo que venimos haciendo desde el país industrial, cómo tiene que ver con, bueno, cómo nos preparamos los trabajadores y las trabajadoras para el mundo del trabajo que se viene, en lo que tiene que ver con la formación profesional, cómo tiene que ser la integración regional, que es un papel importantísimo, ¿no? Uruguay tiene que desarrollarse en base a integración regional. ¿Dónde están las industrias y qué necesitan para potenciar sus productos? Hay como algunas líneas fuertes y también un reclamo que muchas veces de las empresas se hace es con, bueno, con el tema de los permisos, el tema de las habilitaciones, que son bastante engorrosas y muy caras, ¿no? Mm. Fíjate que ayer decía una industrial en el foro del sector de la química, nosotros estamos en Uruguay con un problema de permisos y habilitaciones para un producto, y nos está inundando con un producto que viene de Chile sin ningún permiso bromatológico ni de salud. Esas contradicciones tienen que mejorar, tenemos que aplicar la tecnología para esas cosas. No estamos diciendo perder los controles, pero acá los permisos creo que duran un año y son carísimos, y en realidad lo que viene importado nadie lo controla. Uh-huh. Y son esas contradicciones que hay que poner arriba de la mesa para mejorarlas, ¿no?
1: Parece destacable también el tema de que son dos sectores opuestos, ¿no? En su forma de pensar. Y se me ocurre, por ejemplo, el PIXLT marca la necesidad, o marcó hace algunos meses atrás, la necesidad, por ejemplo, de reducir la carga horaria del trabajador, y sin embargo los empresarios opinan lo contrario, pero en este caso están trabajando mancomunadamente en un objetivo.
4: Sí, somos opuestos pero necesarios, no existe el uno sin el otro, ¿no? Eso es lo que tenemos que entender, si no hay empresario no hay trabajo, y si no hay trabajo no hay empresario. Uh-huh. O sea, me parece que esas discusiones, bienvenidas sean, son procesos de que cada uno de los colectivos lleva adelante, pero con una industria fuerte me parece que eso es mucho mejor, abordar esas discusiones. Uh-huh. Nosotros estamos convencidos de que llegó el momento de priorizar la industria. Yo, una de las cosas que muchas veces conversamos, que a veces hay que pensar que no, lo que no se invierta en industria después lo vamos a tener que invertir en políticas sociales, ¿no? Que son necesarias, pero es mejor invertirlo en industria porque es más digno, porque educa más, porque resuelve un tema, una cantidad de problemas más, como la seguridad. Fíjate que, por ejemplo, una persona privada de libertad sale aproximadamente $1,000 por mes. Imagínate eso aplicado a la industria, a fortalecer la industria. Tenemos cerca de 20.000 personas privadas de libertad y tenemos otras 10.000 en medidas sustitutivas. O sea, el dinero que el Estado invierte anualmente en abordar y apartar las condiciones que están, ¿no? Uh-huh. Y bueno, y a veces hay herramientas que no se miden, solamente el número y no se miden el impacto que tienen, ¿no? Claro. Y bueno, en eso también abordamos las compras públicas, tenemos que abordar las compras públicas como un motor de desarrollo y de protección de la industria, ¿no?
0: Bien, Burgos, para cerrar entonces, ¿cuál es el plazo de trabajo fijado para esta primera etapa? ¿Cómo sigue?
4: El foro va a tener una duración de un año aproximadamente, van a tener reuniones mensuales, donde, bueno, ahí la idea es que ayer ya salieron algunas líneas de por dónde tiene que ir el documento inicial, y la idea es que para julio del año que viene se puedan estar haciendo algunas recomendaciones, algunos proyectos de ley, o sea que bueno, que después sean enviados al sistema político y ojalá que sean abordados con madurez y con seriedad desde el punto de vista, ¿no?
1: Perfecto, Eduardo Burgos, el vicente, gracias por este contacto en vivo esta mañana aquí en Radio Monte Carlo, muy amable, ¿eh?
4: Bueno, muchas gracias a ustedes y a las horas.
1: Hasta luego.
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9: Recibimos en estudios a Enzo Ferrari, buen día.
10: Muchas gracias, buenos días. Continúan las obras de reparación en la avenida Garibaldi, en el tramo entre Monte Caseros y Boulevard Artigas, solo en la senda hacia Boulevard. Hay desvíos de tránsito y transporte en general. Se tratan de obras que iniciaron el pasado 21 de septiembre y se va a extender hasta el próximo 10 de octubre. En lo que respecta a calles cortadas por trabajo de saneamiento en Marrubio, desde Anacahuita hasta Caoba, una obra que tiene fecha de inicio en la presente jornada y va a concluir el próximo 2 de octubre. También por trabajos de UTE en calles CP desde Almirón hasta Avenida Italia, las obras inician en la presente jornada, concluyendo la misma con un horario de trabajo que inició hace minutos a la hora 7 y se va a extender hasta las 16:30 horas. Por saneamiento, calles cortadas en Valparaíso desde allí hasta Avenida Brigadier Libertador. En ese entendido, las obras iniciaron hoy desde la hora 7 hasta la hora 17, pero los trabajos se van a extender hasta el próximo 2 de octubre. También por trabajo de llenado de hormigón en la calle Doctor Joaquín Requena desde Charrúa hasta Guaná, en el día de la presente jornada habrá trabajos desde la hora 7 hasta la hora 17. Trabajos de saneamiento en la calle La Cumparcita desde Ejido hasta Domingo Petrarca, desde el día de hoy hasta el próximo 12 de octubre. Trabajos que inician a las 7 de la mañana y se va a extender hasta la hora 17. En Cuareim, desde Lima hasta Asunción, también trabajos de saneamiento desde la presente jornada hasta el día 12 de octubre, con trabajos que van a iniciar a la hora 7 y se va a extender hasta la hora 17. También por llenado de hormigón en Acevedo Díaz, desde General Pagola hasta Nicaragua, un trabajo que va a iniciar en la presente jornada y se va a extender únicamente todo el día de hoy hasta la hora 18. También llenado de hormigón en Yagro, desde Maldonado hasta Canelones, con obras que iniciaron a las 7 de la mañana y se van a extender hasta las 18 horas. Por saneamiento en la zona oeste de Montevideo, Nos trasladamos a Carlos de la Vega desde Eduardo Paz Aguirre hasta Camino de las Tropas, donde habrá trabajos desde el día de hoy hasta el próximo 9 de octubre en el horario de las 7 de la mañana hasta la hora 19. Por llenado de hormigón en Emilio Frugoni desde José Enrique Rodó hasta Guayabos, aquí en la zona del centro, también trabajos desde el día de hoy desde las 7:30 horas hasta la hora 16. Por diversas tareas de UTE en Enríquez Trásulas desde Rambla O'Higgins hasta Orinoco en la zona de Malvin Sur, desde el día de hoy únicamente iniciando trabajos a las 7:30 horas hasta las 16:30. En volteadores desde Almirón hasta Avenida Italia, trabajos de UTE también desde 7:30 de la mañana hasta la hora 16:30, únicamente en la presente jornada. Por tareas de saneamiento en Las Pitas desde Guy de Mauspan hasta Anatole France, en ese entendido también habrá trabajos que inician a las 8 de la mañana y van a concluir hasta la hora 18.
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11: 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Buen día.
12: ¿Qué tal? El gusto de saludarlos. Buenos días, el placer de acompañarlos hoy martes para actualizar la información vinculada a la actividad de los agronegocios. Bueno, vamos a hablar de un dato importante para Uruguay. Turquía es el principal mercado que tiene Uruguay para la exportación de ganado en pie. El precio del ternero en esta zafra ha estado muy demandado. El ternero subió con respecto al año pasado casi un 25%. La referencia para el ternero en este momento se ubica en $4.58 y para la ternera en $4.33. El ternero entero tiene como principal mercado en lo que tiene que ver a la exportación de ganado en pie Turquía. Turquía ha anunciado en estas últimas horas que para el año próximo va a estar importando a través del gobierno turco unos 400.000 animales en pie. Es un dato, como decíamos, importante para Uruguay, porque allí los principales exportadores de ganado en pie y proveedores de Turquía, Uruguay y Brasil. Brasil con mayor volumen que Uruguay, pero Uruguay se destaca sobre todo por la calidad ganado de razas británicos, que son muy buscados por los turcos. Esto es lo que anuncia el gobierno turco que va a estar importando el año próximo. Uruguay, en lo que va del año, ha estado con una exportación donde Turquía es el principal mercado, con un 60% del total de los animales que ha exportado. En lo que va del año, Turquía ha importado 133.000 vacunos. En segundo lugar aparece Israel con un 34%, 76.000 vacunos, y luego con un 6% Marruecos. Pero esta es una noticia que obviamente trae tranquilidad para el mercado de los productores ganaderos, sobre todo el criador, que encuentra en la exportación de ganado en pie un piso para la venta de ganado. Ayer hubo reunión de precios de la Asociación de Consignatarios de Ganado. Seguimos con un mercado que tiene escasa operativa de nuevos negocios, un novillo que está en el entorno de $5.70, una vaca que se mueve en el eje de $5.40, una faena que sigue baja. Se aguarda que estén retomando la actividad algunas plantas frigoríficas más ya a partir de este mes de octubre. Y en la última semana de octubre, de acuerdo a lo que ha confirmado el Gran Rabinato de Israel, va a estar retomando nuevamente la faena Uruguay y los países de la región con destino a este mercado, un mercado que sobre todo demanda la categoría de novillos, y allí vamos a tener más actividad. Pero reitero este dato importante entonces del mercado. Ayer Turquía, el gobierno turco, adelantó que va a estar operando con más de 400.000 animales en pie la importación de Turquía para el próximo año 2027. Volvemos al control central de emisión. Al mediodía nos reencontraremos con más información.
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2: Los servicios de inteligencia rusos están detrás de un incendio provocado en una empresa estonia que fabrica drones militares terrestres para Ucrania. Así lo declaró hoy el primer ministro de Estonia, Kristen Michal.
3: Hoy podemos afirmar con total seguridad que el incendio provocado en Milrem, en Estonia, el pasado 15 de agosto fue un acto de sabotaje encargado por los servicios especiales de la Federación Rusa, afirmó en un comunicado al citar las conclusiones del Servicio de Seguridad Interna de Estonia sobre un incendio provocado en la empresa de defensa Milrem.
2: El acto de sabotaje forma parte de una campaña más amplia de Rusia en Europa destinada a intimidarnos y obligarnos a reducir nuestro apoyo a Ucrania y también la presión sobre Rusia, añadió.
3: Justamente el ministro de Exteriores, Margus Traskana, dijo que Estonia no se dejará intimidar precisamente por esta actitud de sabotaje rusa.
2: Junto con nuestros aliados y socios en Europa y más allá, aumentaremos la presión sobre Rusia, endureceremos las sanciones y buscaremos formas adicionales de restringir los viajes de los ciudadanos rusos a Europa. Y además, continuaremos y reforzaremos nuestro apoyo integral a Ucrania, declaró.
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0: Muy buenos días, amigos. Bienvenidos a El Despertador, el noticiero de la 91.9 Amanecer FM. En la mañana de este martes 29 de septiembre, vamos a ir, como siempre, hasta las 9 para brindarles toda la información de Colonia, de Uruguay y del mundo. Ya le damos los muy buenos días a Ana Claudia Zavala. ¿Qué tal, Ana Claudia?
1: Buenos días, Juan. Buenos días a todos. Listos para compartir con ustedes el recorrido por las principales noticias.
2: Titulares.
0: Se presentó en el día de ayer la herramienta Collar de Girasoles.
1: Más de 60 actores recrearán un día en la estancia de Belén en la calidad de las huérfanas.
0: Guillermo Rodríguez y Buquebus tendrá una charla sobre el barco China Zorrilla y el futuro de la conectividad con Buenos Aires.
1: Se realiza la segunda edición de la capacitación en conservación de colecciones arqueológicas e históricas metálicas.
0: Se acerca un ciclón extratropical a Uruguay e impactará en 8 departamentos.
1: Edil Gonzalo Gómez habló de su vínculo con Pablo Leyva. No es mi asesor, dijo, y reconoció que fue un error contratarlo.
0: Tragedia en Piriápolis, un automóvil chocó contra una casa y murió un hombre de 86 años.
1: Urcea recomienda aumento en nafta y gasoil para el próximo mes de octubre.
0: Marco Rubio calificó de muy serio el incidente en una base de Estados Unidos en Reino Unido y dijo que hubo un actor extranjero.
1: Fiscalía de Santa Cruz en Bolivia investiga si la hermana de Marcet incumplió prisión domiciliaria.
0: En España, el PSOE y Sumar aprueban 2 decretos con las prohibiciones de los desahucios y las compras de fondos buitre o la renovación automática de alquileres.
1: Elecciones en Brasil. El próximo domingo, Lula enfrenta al hijo de Bolsonaro en su última batalla electoral.
0: En materia deportiva, Plaza Colonia se prepara para jugar mañana la última fecha de la fase de grupos de la Copa AFA Uruguay cuando visita Defensor Sporting. La selección uruguaya de Diego Forlán goleó a Corea del Sur 4-1 en su segundo amistoso.
2: Los datos del tiempo.
1: Bueno, siendo las 8 de la mañana, 7 minutos, 15 grados, lluvia en la ciudad de Colonia, humedad de 100%, viento 26 kilómetros en la hora, visibilidad reducida a 9.000 metros, la presión 1.005.1 milibares. Con respecto a lo que nos deparará este tiempo en el resto de esta jornada, según indica Inumet, cubierto nuboso, precipitaciones y tormentas aisladas mejorando. Jornada ventosa la de hoy, alcanzando una máxima de 22 grados.
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0: Continuamos adelante en la mañana de la 91.9 y tal cual lo decíamos, Guillermo Rodríguez y Buquebus tendrán una charla sobre el barco China Zorrilla y el futuro de la conectividad con Buenos Aires. Justamente hoy a las 10:30 de la mañana Buquebus realizará una charla dedicada al China Zorrilla, el nuevo ferry eléctrico de la compañía, y a las perspectivas que abre esta incorporación para la conectividad entre Uruguay y Argentina a través del Río de la Plata. La actividad contará con la presencia del jefe de gobierno Guillermo Rodríguez junto a otras autoridades. El encuentro permitirá conocer detalles vinculados con la nueva embarcación y con el desarrollo de la conectividad fluvial en la región. El China Zorrilla representa una importante apuesta tecnológica para el transporte de pasajeros y vehículos entre Colonia y Buenos Aires. Se trata de un ferry eléctrico de gran porte diseñado para transportar hasta 2.100 pasajeros y 225 vehículos, que incorpora un sistema de propulsión basado en baterías y tecnología orientada a reducir el impacto ambiental de sus operaciones. La llegada de esta embarcación genera particular expectativa en Colonia del Sacramento por el papel estratégico que tiene el puerto local en la conexión con la capital argentina y por las posibilidades que una nueva generación de ferries puede aportar al movimiento turístico, comercial y de pasajeros entre ambas orillas. La charla de Buquebus será además una oportunidad para abordar el futuro de esa conexión y el lugar que ocupa Colonia dentro de una red de transporte fluvial que continúa incorporando tecnología. Hablando justamente del intendente de Colonia, de Guillermo Rodríguez, el jefe comunal estuvo presente ayer en horas de la tarde en las instalaciones de la Plaza de Toros de Real de San Carlos, donde se presentó la herramienta para personas con discapacidades invisibles, denominada collar de girasoles.
1: Mi intendente de Colonia, es un verdadero placer. Y yo, no en mi nombre ni el del gobierno, sino en el nombre del pueblo de Colonia, quiero agradecerle esta gestión que llevan adelante. Algo que la verdad que está establecido en el mundo, pero que para nosotros podamos tenerlo presente en el departamento de Colonia es muy importante. Sobre todo cuando vemos que, como decía al principio, todos estamos involucrados en esto. Hay cosas que tienen que ver si es un ente, si es un gobierno, qué gobierno. Son cosas que tenemos que hacerlas para la gente, porque la sensibilidad del tema sí lo amerita. Haciendo visible lo invisible, dice este folleto. Yo soy de los que creo firmemente de que hay muchas cosas que son invisibles y que si entre todos trabajamos, las podemos hacer visibles. Son de esas cosas que golpean el corazón, que sensibilizan el alma, que nos hace pensar cada día que pasa. A veces que tenemos algún tipo de problema, ¿no? Cada uno en su lugar se da cuenta de verdad cuáles son los problemas. Y ahí es donde tenemos que trabajar. Y el trabajar juntos, el trabajar en equipo, el trabajar pensando solamente en la gente y sobre todo en las personas que padecen este tipo de problemas, de enfermedades. Tenemos que pensar nosotros desde el gobierno departamental, y aquí está presente el diputado Colmán, que me contaba cuando votaron esta ley, que se votó el año pasado, si así no me equivoco. Nosotros en el departamento de Colonia tenemos muy claro cuál es el final de esto, por eso que somos un departamento que tenemos prohibido, por ejemplo, los fuegos artificiales sonoros, que estamos tratando de trabajar en la inclusividad y la inclusión más que nunca. Cuando nos dieron el premio al alcalde del Prado, lo que más hincapié hizo el jurado fue la accesibilidad que tenía nuestro stand, y eso es lo que pensamos y lo que sentimos que tiene que pasar a lo largo y ancho del departamento. Entonces, volver a decir, en mi nombre personal, en el nombre del gobierno que represento y del pueblo de Colonia, sepan que acá van a encontrar gente comprometida, que nuestras direcciones van a estar atentas siempre a todo lo que podamos estar a la altura de lo que ustedes necesiten. Y vuelvo a agradecerles, la verdad que me siento muy contento de que el collar de girasoles esté en nuestro departamento. Muchas gracias.
2: Antes del aplauso, y antes de darle la palabra a Ferrari, director de BPS, Rodríguez, ¿qué puede impulsar o en qué puede ayudar la intendencia?
1: Puedo ayudar en todo lo que sea promocional, en todo lo que sea promoción, que todo, absolutamente todas nuestras redes, toda nuestra dirección de relaciones públicas e prensa pueda llevar adelante cada vez que ustedes necesiten una acción, que nuestra dirección de acción social esté atenta también con nuestros profesionales, con toda la gente que necesite, que la dirección de cultura, pensando que los municipios, veo al alcalde de Valdense, veo a la alcaldesa de Tarariras, porque cuando pensamos en Colonia muchas veces pensamos en Colonia de Sacramento. Ustedes vienen de Carmelo, que a su vez es mi pueblo. O sea, lo que tienen que saber, como les dije al principio de mi locución, es que tiene el gobierno departamental, sobre todo con los oídos muy atentos. y después entre todos vamos a seguir trabajando.

0: Más de 60 actores recrearán un día en la estancia de Belén en la Calera de las Huérfanas. En este caso será escenario este lugar el domingo 4 de octubre de la recreación teatral Un Día en la Estancia de Belén. Una propuesta que contará con la participación de más de 60 actores y se desarrollará como parte de las actividades del Día del Patrimonio. La función comenzará a la hora 16:30 en el sitio patrimonial ubicado en el kilómetro 241 de la ruta 21, según informó la Asociación Civil Movimiento Pro Calera de las Huérfanas a través de la convocatoria difundida para la actividad. La representación tendrá la dirección teatral de la profesora Estela Moreno y buscará recrear una jornada en la antigua estancia de Belén, tomando como escenario el propio conjunto histórico de la Calera de las Huérfanas. La particularidad de la propuesta estará dada por la utilización del espacio histórico como escenario de la recreación. Más de 60 actores estarán participando de esta apuesta, de acuerdo con la información divulgada por la organización. La actividad se inscribe en el Día del Patrimonio y forma parte de las obras y acciones de puesta en valor que se desarrollan en dicho lugar. La Calera de las Huérfanas constituye así no solo el escenario de la representación, sino también el eje de una propuesta que vinculará teatro y patrimonio durante la jornada. Un Día en la Estancia de Belén comenzará ahora 16:30 el próximo domingo 4 de octubre y tendrá libre entrada, libre y gratuita. La convocatoria es organizada por la Asociación Civil Movimiento Pro Calera de las Huérfanas, que trabaja en la puesta en valor del sitio patrimonial. Recordamos, domingo 4 de octubre, 16:30, Calera de las Huérfanas, ruta 21, kilómetro 241, y la entrada será libre y gratuita.
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2: Se acerca un ciclón extratropical Uruguay e impactará en 8 departamentos. El fenómeno incluirá a Montevideo entre los territorios más afectados, donde se esperan rachas de vientos fuertes. Un sistema de baja presión comenzará a formarse en aguas del Océano Atlántico en las próximas horas, luego de días de inestabilidad, justamente que comenzaron en el norte del país con lluvias abundantes y granizo destructivo en algunos departamentos como Río Negro. El Instituto Uruguayo de Meteorología, INUMET, mantiene vigente un aviso especial por mal tiempo y especifica que a partir del martes se prevé un aumento de los vientos que llegará a rachas de hasta 80 kilómetros por hora. El modelo meteorológico ICON, que muestra el sitio Ventusky, indica que a partir de las 10 de hoy martes comienza a darse un descenso de la presión atmosférica. La web muestra que el punto más crítico será a partir de las 20 horas del día de hoy. En ese momento la presión atmosférica se ubicará en los 995 hectopascales. Cabe resaltar que la presión media a nivel del mar suele ser de 1013. El ciclón extratropical se ubica en el sur del país. Si bien afectará a 8 departamentos, lo cierto es que los ubicados en la franja costera, sobre todo Montevideo, Canelones y San José, recibirán las rachas de vientos más fuertes. Sin embargo, Cerro Largo, La Valleja, Rocha, 33 y Maldonado no quedarán exentos del mal tiempo.
0: El edil del Partido Nacional de Montevideo, Gonzalo Gómez, habló en el día de ayer en conferencia de prensa del caso de Pablo Leiva, uno de sus asesores que fue condenado en una causa de lavado de activos vinculada al narcotráfico. Gómez se manifestó profundamente sorprendido por los hechos ocurridos en el marco de la operación Trazador y explicó el vínculo laboral que tenía con Leiva. Detalló que en diciembre del año pasado tuvo una baja en su secretaría por motivos personales y que necesitaba incorporar una persona para que realizara diferentes tareas relativas a la representación. En ese sentido, su secretario Lucio Leiva, hijo de Pablo Leiva, quien desde que asumió en su cargo integra su equipo en la secretaría y la difusión a través de redes sociales y a quien conoce desde hace muchos años y con quien milita en la misma agrupación, le recomendó a su padre. Leiva cobraba un sueldo de 52 mil pesos nominales. Luego vino el receso de la Junta Departamental y al retomar la actividad en marzo, Gómez se abocó a tareas legislativas y de fiscalización de su cargo, como el análisis del presupuesto departamental, por más de 2 meses. Las solicitudes de los préstamos extrapresupuestales de la Intendencia de Montevideo, por otro mes y hasta hace pocas semanas, 2 meses más de la rendición de cuentas en Montevideo. Gómez es vicepresidente de la Comisión de Presupuesto de la Junta Departamental, lo que insumió la mayoría del tiempo y por eso postergó las tareas asignadas para Pablo Leiva y aseguró que las pocas comunicaciones que tuve con él fueron a través de su hijo, que es con quien tengo un vínculo personal y de confianza. No es mi asesor. Remarcó y aclaró que es un vínculo de asesoramiento como el resto de los contratos que la Junta Departamental le brinda a los ediles para su labor. No necesariamente de asesoramiento, sino hay también allí contratos de secretarios administrativos o personas que el edil, a su entendimiento, contrate personas para llevar adelante su labor. Asumo el error hoy aquí de haber contratado a esta persona a través de la confianza que deposité en Lucio Leiva y que entiendo que de buena fe es que me encomienda a su padre, indicó. En ese sentido, entiendo que he sido abusado de mi confianza y por eso su contratación, agregó. Gómez aseguró que desconocía las actividades ilícitas de Pablo Leiva y que su hijo Lucio le había dicho que el padre trabajaba en un cambio. Obviamente, asumo la responsabilidad y el error de haberlo contratado y no ser precavido a la hora de la contratación. Debía haber atendido más recaudos en este tema. El edil sostuvo que su agrupación y el líder de Por la Patria, Jorge Gandini, no conocían a Pablo Leiva, más allá de ser el padre de su secretario, y tampoco conocían su vínculo de contratación desde diciembre del año pasado. Fue una decisión personal, enfatizó. Además, Gómez aseguró que Pablo Leiva no militaba en la lista 250. Gómez anunció que Lucio Leiva se apartó de su cargo como vicepresidente de la Junta de la Juventud de Montevideo de la lista 250 y también renunció a su cargo en la Secretaría. Valoró mucho esa decisión, que habla de una seriedad, un compromiso y de asumir que esto es una polémica, indicó. El edil destacó que Lucio Leiva haya sido liberado tras ser indagado por la Fiscalía. Sostuvo que cuando ocurrieron los hechos estaba de viaje y cuando arribó se puso a disposición del Partido Nacional. Conversó del tema con el presidente del directorio, Álvaro Delgado, y el domingo fue recibido por la Comisión de Asuntos Políticos. También pidió licencia a sus cargos partidarios hasta que el máximo órgano de conducción analice el caso. Gómez indicó a su vez que se puso a disposición de la Comisión de Ética del Partido Nacional y pidió disculpas a su partido y a su agrupación. Consultado sobre la posibilidad de renunciar, el edil nacionalista dijo que no hay mérito. Yo estoy asumiendo que me equivoqué, que fue un error de no haber sido precavido, pero errores tenemos todos. Reconoció que fue un error grave por no haber tomado precauciones, pero enfatizó que no renunciará a la Junta Departamental.
1: Internacionales.
2: Marco Rubio calificó de muy serio el incidente en una base de Estados Unidos en Reino Unido y dijo que hubo un actor extranjero. Hay muchas más noticias que saldrán sobre esto en los próximos días, afirmó el secretario de Estado de Estados Unidos. Solo hay hasta cierto punto que puedo decir ahora sobre ello, aparte de que esto fue algo muy serio y que recibió una respuesta apropiada, añadió. El secretario de Estado de Estados Unidos, Marco Rubio, afirmó el lunes por la noche que el incidente registrado durante el fin de semana cerca de la base aérea británica de RAF Fairford, utilizada por la fuerza estadounidense, constituyó una amenaza muy seria que involucró claramente a un actor extranjero, aunque el secretario de Estado de Estados Unidos, Marco Rubio, afirmó el lunes por la noche que el incidente registrado durante el fin de semana cerca de la base aérea británica de RAF Fairford, utilizada por la fuerza estadounidense,

0: detenidos cerca de la instalación militar fueron liberados bajo fianza. Los sospechosos son investigados por presunto delito relacionado con explosivos y la preparación de un acto terrorista. Rubio destacó la actuación de las autoridades del Reino Unido y señaló que Washington mantiene contactos con ellas por el caso. Quiero agradecer a las autoridades del Reino Unido, que han sido muy cooperativas y han estado al tanto de la situación, afirmó. El funcionario también se refirió a la decisión de liberar, bajo fianza, a los 5 detenidos, una medida que generó cuestionamientos en Estados Unidos. Sé que mucha gente está perturbada por la noticia de que algunas de estas personas fueron liberadas bajo fianza, al igual que algunas de las personas que están siendo investigadas, y obviamente estamos trabajando con ellos en todo eso, justamente sostuvo Rubio. La policía antiterrorista británica informó que los 5 hombres, todos británicos, residentes en Londres y de unos 20 años, quedaron bajo estrictas condiciones de fianza. El responsable de la unidad, Lawrence Taylor, aclaró que la liberación no significa que la investigación haya terminado. Los sospechosos fueron detenidos después de que las autoridades recibieran el domingo reportes sobre 3 camionetas blancas consideradas sospechosas en las inmediaciones de Rafelford, en Gloucestershire, al suroeste de Inglaterra. Los 5 hombres fueron arrestados bajo sospecha de delitos relacionados con explosivos y de preparación de un acto terrorista, según las leyes antiterroristas británicas. Los 3 vehículos fueron sometidos a una inspección con apoyo de personal militar y expertos forenses. Taylor indicó que los investigadores contemplan distintas hipótesis, incluida la posibilidad de que se trate de una actividad realizada por intermediarios o personas que actúen de forma consciente o no en nombre de un Estado extranjero. Rubio vinculó el episodio con las amenazas contra intereses estadounidenses en distintos lugares del mundo. Estamos lidiando con elementos en el mundo y en el caso de Irán, por ejemplo, que han amenazado abiertamente con atacar intereses estadounidenses a nivel mundial, declaró. Siempre nos tomaremos eso muy en serio. Habrá repercusiones por ello si alguna vez ocurriera o incluso si se intentara, añadió el secretario de Estado. Trump también se refirió al caso tras conocer que los 5 detenidos habían sido liberados bajo fianza. Afirmó que estaba sorprendido de que los hayan liberado y agregó: yo no lo habría hecho. Un día antes, el mandatario había señalado que los sospechosos estaban bajo investigación desde hacía un tiempo y sostuvo que buscaban causar grandes daños a nuestro fuerte. Más tarde indicó que el caso podría estar relacionado con Irán, aunque no aportó detalles adicionales. Por su parte, Irán negó cualquier participación en el episodio. La embajada iraní en Londres afirmó en la red social X que rechaza categóricamente y condena firmemente las especulaciones infundadas y maliciosas sobre una posible implicación de Teherán. Rafelford ocupa un lugar relevante en las operaciones militares estadounidenses contra Irán. Reino Unido autorizó en marzo el uso de la instalación por parte de Estados Unidos para operaciones defensivas específicas contra Irán, destinadas a destruir misiles iraníes en su origen. Desde entonces, bombarderos y otros aviones estadounidenses fueron vistos en operaciones de despegue y aterrizaje desde la base, que constituye la única instalación de este tipo en territorio continental británico utilizada con ese propósito. El incidente provocó además la evacuación de unas 85 viviendas de la localidad cercana durante las primeras horas del domingo. Los residentes pidieron regresar a sus hogares al día siguiente. Las autoridades británicas no confirmaron hasta el momento la naturaleza exacta de la amenaza. Equipos especializados en desactivación de explosivos trabajaron en el lugar. Medios británicos informaron que los análisis de materiales encontrados en las camionetas determinaron que no constituían explosivos viables. La investigación continúa bajo la conducción de la policía antiterrorista británica. Rubio anticipó que habrá más información sobre el caso en los próximos días y remarcó que por ahora existen límites sobre los detalles que Estados Unidos pueda hacer públicos. Hay muchas más noticias que saldrán sobre esto en los próximos días, afirmó. Solo hay hasta cierto punto que puedo decir ahora sobre ello, aparte de que esto fue algo muy serio y que recibió una respuesta apropiada.
1: El fiscal general de Santa Cruz de la Sierra en Bolivia, Roger Mariaca, informó que el Ministerio Público analiza la situación jurídica de Tatiana Marcet luego de que fuera filmada durante un remate de ganado en predios de la Expo Cruz. La hermana de Sebastián Marcet quedó grabada mientras caminaba por la feria. Mariaca señaló que se solicitó un informe para establecer bajo qué circunstancias salió de su domicilio. Según trascendió, también se revisará la actuación de la custodia de Marcet. Luego de que el video se hiciera viral en redes sociales y una vez que Fiscalía se expidiera al respecto, la propia Marcet utilizó sus redes sociales para aclarar la situación, además de cuestionar a los medios de comunicación por querer obtener visibilidad a través de su nombre. Quiero aclarar que no era la primera vez que asistía a una feria, ya había ido, explicó. Marcet aclaró que no asistió a un remate de ganado como trascendió a los medios locales. Dijo que le invitaron a conocer una vaca que habían vendido con su nombre y que, por supuesto, acepté la invitación. Dejó en claro que estuvo pocos minutos y que luego regresó a su casa sin violar ninguna norma.

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6: Y nos metemos ahora en información deportiva. Justamente les recordamos que mañana miércoles se estará jugando precisamente la última fecha de el grupo 2 de la Copa AUF Uruguay, cuando a las 4 de la tarde en Melo, Cerro Largo reciba a Rentistas, y en el estadio Luis Francini, Defensor Sporting sea local de Plaza Colonia, con transmisión de Amanecer desde las 15:30. Recordemos que Plaza, sumando un punto, logra la clasificación. En caso de que pierda y Cerro Largo le gane a Rentistas, quedaría último en su grupo y por ende eliminado. En lo que tiene que ver con la selección uruguaya sub-20 en el sudamericano de futsal en Venezuela, ayer ganó Uruguay por 4-2 con otro gol de Faustino Osores de All Christians para la primera victoria celeste en el torneo. Recordemos que había empatado frente a Venezuela 3-3 en el debut, luego había caído frente a Colombia 4-1 y ayer entonces se impuso 4-2 al seleccionado de Bolivia. Nos vamos al fútbol uruguayo de primera división porque ayer se completó la fecha número 8 de clausura y en el Parque Viera Wanderers le ganó 2-1 a Albion, que sigue sin sumar en este clausura en 8 partidos. Montevideo City Torque es el líder con 18, 17 Liverpool, 15 para Peñarol, 14 Deportivo Maldonado, Nacional y Cerro, 13 Juventud de las Piedras, 12 Racing, Wanderers y Progreso, 8 Boston River y Defensor Sporting, 5 para Cerro Largo y Central Español, 4 Danubio, sin puntos Albion. En lo que tiene que ver con el descenso, por su parte, les contamos que el conjunto de Progreso tiene 1 de promedio, Danubio 1.03, Albion ahora es el peor promedio, 1.13, justamente comparado con Wanderers, que tiene 1.16, y Cerro también 1.16. Del fútbol de primera división nos vamos al de segunda división, porque en el día de ayer se completó la fecha número 20 de la fase regular y en el Estadio Artigas de Paysandú, el elenco local de Paysandú Fútbol Club y Tacuarembó empataron en 2 tantos por bando. La segunda división tiene como líderes a Plaza y a Oriental con 44 puntos, zona de ascenso. 41 para Atenas, 39 Rentistas, 38 Colón y 37 Fénix. Hasta ahí lo que tiene que ver con la zona de playoff. Huracán 36, Cerrito 35, River Plate 34, La Luz 31, Paysandú 29, Miramar Misiones 27, al igual que Tacuarembó, y Uruguay Montevideo 26. En el descenso, el más comprometido es el conjunto Uruguay-Montevideo con 0.89, Miramar Misiones 1.03, Cerrito 1.05, La Luz 1.06. Vamos a hablar ahora de la selección uruguaya. El equipo de Diego Forlán precisamente derrotó en el día de ayer a su similar de Corea del Sur con 2 tantos anotados por Darwin Núñez, 1 por Georgian de Arrascaeta, que se fue lesionado luego por una fractura en su muñeca, y el restante fue en contra por parte de Kim, descontando sobre el final Son para el conjunto de Corea del Sur, en una jornada que tuvo además por la Nation League en el grupo 1 la victoria de Francia 1-0 frente a Bélgica y la goleada de Italia 4-1 ante Turquía. En el grupo 2 Georgia y Ucrania empataron sin goles, al igual que Irlanda del Norte y Hungría. Por su parte, en la Nation League B, también en el grupo 4, Bosnia y Herzegovina le ganó 4-2 a Rumania y Suecia superó 3-1 a Polonia. En la Nation League C, victoria a Montenegro 3-2 frente a Armenia y Letonia y Chipre empataron sin goles. En otros amistosos fue victoria a Japón 2-1 frente a Venezuela. Palestina le ganó 4-2 a Tayikistán y Kirguistán goleó 5-0 a Maldivas. Justamente los resultados que se dieron ayer en el marco de la fecha FIFA. Cerramos hablando de básquetbol ahora. Con el arranque de la Liga Uruguaya, precisamente, se viene por estos días. Ayer, a su vez, Flamengo de Brasil le ganó a Peñarol en el Palacio, contador Gastón Welfi, por la primera fecha de Triangular Internacional, que celebra los 135 años de la fundación del Club Aurinegro. El conjunto de Mengao se impuso al Carbonero por 75-72. Hoy van a estar jugando Biguá y Flamengo en Villa Biarritz a las 20:30. Y el martes 6 de octubre se enfrentarán Peñarol y Biguá en el gimnasio de Florida también a las 8:30 p.m.
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5: Compartimos el resultado del sorteo de la quiniela nocturna lunes 28 de septiembre, a la cabeza el 264-264. Segundo al décimo, 956, 894, 807, 387, 495, 871, 968, 102 y 788. Décimo primero al vigésimo, 074, 141, 770, 022, 083, 222, 230, 989, 325 y 601. 264, 264 a la cabeza. Pasamos a los números que resultaron para la tómbola. 1, 2, 7, 22, 25, 30 41 56 64 68 70 71 74 83 87 88 89 92 94 y 95.
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6: Bien, y como decíamos ayer, justamente desde el Banco de Previsión Social y con el apoyo de la Intendencia de Colonia en la Plaza de Toros Real de San Carlos, se presentó el collar de girasoles para identificar a personas justamente con discapacidades invisibles. Vamos a escuchar al respecto precisamente la palabra de Ariel Ferrari, director del Banco de Previsión Social, justamente en representación de jubilados y pensionistas, de pasivos y jubilados, y la palabra de Daniela Correa, justamente de la ONG Pictórica, una de las madres que impulsó justamente que esta iniciativa británica se desarrolle en Uruguay.
7: Sí, le agradezco la disposición de la Intendencia de que el futuro, sin duda, el tema de la divulgación del conocimiento de este tema es imprescindible para que los objetivos, que cuando el Parlamento en diciembre reformó la ley 18.651 y dijo que los organismos públicos y también los sectores privados deberíamos ocuparnos todos de promover, no en forma obligatoria, sino en forma voluntaria, quien quisiera pudiera utilizar el collar de girasoles. Por eso hoy Pictórica está acá con nosotros, se nos va acompañando en un compromiso que como directorio del BPS hicimos, es que todos los locales, los 84 locales que BPS tiene a lo largo y ancho del país, puedan estar entregando el collar de girasoles a aquel que crea que lo necesita, que tiene interés en usarlo. Lo primero que hicimos fue recurrir al edificio sede, ese edificio emblemático, que conocemos todos como Caja de Jubilaciones, y hacer una exposición. Pero después dijimos, bueno, tenemos que seguir de alguna forma, porque allí mismo, en esos casi 20 días que estuvo la muestra de la cartelería, de por qué usar el collar de girasoles. Porque hay ciudadanos que, pensando nosotros todos en que deben tener las mismas condiciones que el resto, que tienen que tener los mismos derechos, la misma accesibilidad, es necesario tener políticas focalizadas distintas para poder tratar de iguales. Y entonces, sobre todo en los organismos públicos, cuando a veces van a atenderse porque van a pedir una prestación, en el caso del BPS, van a exigir un derecho, la empatía que tenemos que tener, a veces hay que tener más paciencia, hay que tener más atención, más tiempo, más cuidado, los ruidos, los espacios cerrados, tanta cosa que afecta la sensibilidad de esas personas y que no nos damos cuenta o no sabemos por qué tienen esas actitudes, y a veces las calificamos de forma equivocada. Y bueno, esto que nació hace 10 años en Gran Bretaña, promoviendo un collar de girasoles, el Parlamento uruguayo tuvo la sensibilidad de escuchar a estas madres, porque son las que promovieron a nivel parlamentario, y que hubiera mayoría para reformar una ley, y a partir de ahí, el compromiso de todos para que con la divulgación, con la comunicación, con la sensibilización, podamos hacer que cuando identificamos a alguien que tiene una discapacidad no visible, el collar de girasoles nos hace entender que tenemos que tener un tratamiento distinto frente a ello. Y en ese sentido es que vamos recorriendo cada una de las 23 sucursales del BPS. Ya nos quedan 5 hacia el este. Hoy, como bien decía el intendente, estuvimos de mañana en Carmelo, que también estuvo presente el alcalde del pueblo, cosa que nos parece bien importante, que muestra el interés, en definitiva, que se tiene en el tema, la sensibilidad frente al tema, y ahora de tarde en la sucursal de acá. Pero no solo serán las sucursales, porque BPS en el departamento de Colonia tiene 8 agencias, para nombrar algunas, ¿no? Tararira, Juan Lacase, o Colonia Miguelete, o tantas otras, que no tenemos instalado como en las sucursales un formulario para que lo llene quien vaya y solicite para él o para un familiar o para un amigo que entiende que necesita o que quiere usar el collar de girasoles. No es necesario tener ningún informe médico, no es necesario tener ninguna historia clínica, solamente actuamos de buena fe, como debemos actuar, si alguien nos va a solicitar el collar, el formulario de quién es la persona que lo retira y si es menor el que lo va a utilizar, los datos de esa persona. Con eso es suficiente. Y lo mismo haremos en cada una de las agencias de todo el interior de nuestro país. Pero además, BPS hace un conjunto de giras de pagos todos los meses, que después de cumplir con ese objetivo central, que es pagar las prestaciones los primeros días del mes, esos funcionarios, voluntariamente, porque no lo habíamos planificado de esa forma, nos empezaron a decir en las sucursales. Pero cuando vamos a la gira de pago, de repente, además de pagar los 10 recibos o 20, como se va a pagar, si alguien nos pide el collar, lo podemos entregar. Y creo que esas son de las cosas importantes que nos permite llegar al Uruguay también profundo, al que a veces, y esto lo que nos hace también mostrar que no solo pensamos en el área metropolitana o en la capital departamental, sino que pensamos en el Uruguay todo. Este collar, que como le decía, no tiene costo, porque lamentablemente en alguna publicación en Mercado Libre están a la venta, no son el original, ya sea, porque el original es importado, no se produce acá en el Uruguay. Y tiene algo que cuando me lo explicaron a mí me llamó la atención, y es una preocupación que nos lo han dicho en algunas sucursales. Pero que un niño use un collar de repente jugando o demás, se puede estar asfixiando. No, porque la seguridad que tiene este collar permite que si mi niño lo tironea, se abre. No precisa como una riñonera que tengo que apretar un botón para que pueda sacarme el cinturón. Acá simplemente, estando cerrado, tironeo y se abre. Entonces eso tan simple es parte de un diseño que está pensado en la gente, en las necesidades de quien lo usa. Y lo único que hay que hacer es llenar alguno en la tarjeta que tiene el collar unos datos muy simples de quién es que lo usa, un teléfono para comunicarse, de la persona responsable, porque a veces puede pasar que viniendo a este hermoso lugar como es la Plaza de Toro, se ponga a correr y a veces no tenemos la misma velocidad que nuestros hijos para alcanzarnos, y si lo perdemos, no lo encontramos, si hay un vecino que lo encuentra, tenga la identificación de los datos. Y al final, dice allí que alguna frase o alguna cuestión de asistencia que necesite. Pero acá no habla de asistencia médica, acá habla de la asistencia de que alguien que de repente le molesta la mascota, como nos dijo una madre, y que le da como pánico, y por lo tanto, tener esa frase aclaratoria, o que es sordo, y por eso, por más que nos querramos comunicar y demás, puede tener como una de las discapacidades de la sordera, y bueno, bienvenido si está explícito en esta tarjeta para saber cómo nos relacionamos mejor.
8: Bueno, muchas gracias por la invitación. Antes de leer unas líneas, quiero agradecerle a Maricel. Nosotros vinimos a Tarariras el año pasado. Ella hizo un esfuerzo muy grande para que los comerciantes de allí pudieran costear nuestro viaje. Y también estuvimos en la Plaza Lineal de AFE, acá en Colonia del Sacramento, entregando collares gratuitamente, y allí vendimos nuestros productos con los que costeamos los collares en su momento, antes que se abriera esta enorme puerta de BPS. Voy a poner los lentes. Bueno, buenas tardes a todos. En primer lugar, queremos agradecer al director del BPS y también a Vale por invitarnos a este espacio y por acompañar una iniciativa que, aunque parezca algo sencillo, busca generar un impacto profundo en la vida cotidiana de muchas personas. Hay muchas discapacidades o condiciones que no se ven, pero que no se ven no significa que no existan. Hoy estamos acá para hablar justamente de eso, de lo invisible, de lo que muchas veces no se comprende, de lo que incomoda porque no encaja en lo esperado, y de una herramienta que ayuda a tender puentes, el collar de girasoles. Mi nombre es Daniela, pero hablo en nombre de Pictórica, de Alexia y de Viviana. Somos tres madres y profesionales unidas que vivimos la inclusión, o la falta de ella, en lo cotidiano, y que al mismo tiempo, como organización, pensamos, analizamos y trabajamos para minimizar barreras y mejorar la experiencia de nuestros hijos y de todas las personas. Pictórica es además representante del movimiento global H de Sunflower, una iniciativa que nace en Londres en el año 2016 para dar visibilidad a las discapacidades no visibles a través de un símbolo simple. El collar de girasoles es una herramienta, no es una etiqueta. No reemplaza la palabra, pero muchas veces la anticipa y la facilita. Quien lo porta no está diciendo qué tiene, está haciendo algo mucho más importante. Puedo necesitar más tiempo, más paciencia o más comprensión. Y eso cambia todo. Porque muchas veces lo que desde afuera se interpreta como desinterés, mala conducta o falta de respeto, en realidad es otra cosa. Es una forma distinta de procesar el entorno. Es una sobrecarga sensorial, es ansiedad, es miedo, es dificultad para comunicarse. Pensemos en algo cotidiano. Una fila larga, un trámite en BPS. Un espacio con ruido, luces fuertes, muchas personas. Para algunos es simplemente parte del día. Para otros puede ser una experiencia abrumadora. El collar de girasoles no resuelve todo, pero abre una puerta. Una puerta a la empatía, a la pausa, a la posibilidad de preguntar en lugar de juzgar. Y ahí es donde las instituciones tienen un rol fundamental. Desde Pictórica, además, hemos impulsado la ley que reconoce y promueve el uso voluntario del collar de girasoles en nuestro país. Porque no alcanza con que existan herramientas. Necesitamos que esas herramientas sean conocidas, comprendidas y validadas en los espacios donde las personas transitan su vida, en oficinas públicas, en servicios, en recreación. Por eso, hoy agradecemos al BPS, a la Intendencia por estar presente, que no es solo una invitación a esta charla, sino que es una invitación a ver, a preguntar, a incomodarnos un poco y aprender. El girasol hoy es un símbolo global y también un recordatorio de que detrás de cada persona hay una historia que no siempre conocemos. Ojalá podamos seguir construyendo entre todos una sociedad donde nadie tenga que explicar constantemente por qué necesita ser comprendido. Muchas gracias.
5: La Escuela Taller de Artes y Oficios Patrimoniales Manuel Lobo, dependiente del Departamento de Desarrollo Humano de la Intendencia de Colonia, informa que desde este lunes al viernes 2 de octubre se desarrollará la segunda edición de la capacitación en conservación de colecciones arqueológicas e históricas metálicas. La capacitación estará a cargo del doctor Jaime Mujica, del Laboratorio Lámina de la Universidad Federal de Pelotas, Brasil, quien llega acompañado por un grupo de 5 profesionales y estudiantes de ese país, entre ellos arqueólogos, historiadores, cientistas en computación y estudiantes vinculados a distintas áreas del conocimiento. A este equipo se suman los colaboradores de la Escuela Taller de Artes y Oficios Patrimoniales. La propuesta reúne a participantes provenientes de distintas partes de Uruguay y de Argentina, generando un espacio de formación e intercambio de conocimientos y experiencias en torno a la conservación del patrimonio arqueológico e histórico. Esta segunda edición reafirma la importancia de promover espacios de capacitación especializada para quienes trabajan con colecciones arqueológicas e históricas.
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6: Tragedia en Piriápolis. Un automóvil chocó contra una casa y murió un hombre de 86 años. La conductora de 69 resultó ilesa. El siniestro ocurrió este lunes por la tarde y no se registraron otras personas lesionadas. Un hombre de 86 años murió este lunes por la tarde luego que el auto en el que viajaba como acompañante chocara contra una vivienda en Piriápolis. La conductora del vehículo, una mujer de 69 años, resultó ilesa. El siniestro ocurrió en la intersección de las calles Ufriategui y Piedras y fue reportado a través del servicio de emergencia 911. Al llegar al lugar, efectivos policiales constataron que un automóvil Renault había impactado contra una finca. El vehículo era conducido por la mujer de 69 años y el hombre fallecido viajaba como acompañante. Una unidad de emergencia médica asistió a la víctima y el médico que acudió al lugar constató su fallecimiento. Como consecuencia del impacto, también se registraron daños en el portón de la vivienda. El responsable de la propiedad resultó ileso y no hubo otras personas lesionadas.
7: La Unidad Reguladora de Servicios de Energía y Agua, URSEA, publicó el informe de precios de paridad de importación y precios de venta al público de referencia, recomendando un aumento en nafta y gasoil. Los incrementos recomendados van del 3.34% y 3.55% para las naftas Super 95 y Premium 97, respectivamente. Alcanzan el 30.9%, en el caso del gasoil 50S. URSEA recomendó al Poder Ejecutivo un aumento de 3.34% para la nafta Super 95 con respecto a los 88,67 pesos uruguayos por litro que rige actualmente. También un 3.55% para la Premium 97 que actualmente cuesta 94,43 pesos por litro. En el caso del gasoil 50S recomienda un aumento del 30.9% de su valor, que es de 76,85 pesos. El informe del PPI tomó en cuenta en el periodo comprendido entre el 26 de agosto y el 25 de septiembre y registró aumentos en todos los combustibles que se analizaron.
5: Internacionales.
6: En España, el PSOE y Sumar aprueban dos decretos que prohíben los desahucios hasta el 2030, vetan las compras de fondos buitre y permitirán la renovación automática de alquileres. Junts ha acusado a Sumar de poner en riesgo la protección de los pequeños propietarios con su exigencia de incluir la renovación automática, lo que dificulta que salga adelante. Tras las horas de negociaciones entre PSOE y Sumar, el Consejo de Ministros ha aprobado un decreto ley que contiene la medida de la renovación automática de los contratos que lleva desde el viernes exigiendo el sindicato de inquilinos. El otro decreto sobre vivienda, que también ha aprobado este martes el gobierno, incluye el resto de medidas acordadas con los grupos, incluida la regulación del alquiler de habitaciones, la provisión de compras de los fondos buitre hasta el 2028 y de los desahucios hasta el 2030. Esta mañana, horas antes de conocerse el resultado del Consejo de Ministros, la líder de Junts, Miriam Nogueras, ha señalado que su partido no está de acuerdo con las últimas exigencias de Sumar. Consideran que la renovación automática pone en riesgo a los pequeños propietarios. Este viernes se resolverá definitivamente su futuro. El gobierno ha convocado un pleno extraordinario para llevar a cabo la votación. Salvo giro de los acontecimientos, PP y Vox se opondrán, mientras que la postura de Junts es la que decantará la balanza. La ruptura en dos partes abre el escenario de que apoye el resto de medidas y no la prórroga de los alquileres. El paquete de medidas aprobado este martes pone sobre el papel varias de las exigencias de asociaciones y manifestantes, pero el troceo ya ha generado descontento. Podemos considerar una tomadura de pelo que hayan dividido en dos el primer decreto Mari Carmen, porque pueden dejar una de las partes por el camino. La ministra de Sanidad, Mónica García, ha sido de las primeras en dar detalles a través de su cuenta de X, señalando movilizaciones y acampadas como los impulsores. Algunos de los principales acuerdos son la ampliación hasta el 31 de diciembre de 2028 de la vigencia de las protecciones vinculadas al alquiler o el límite del 0% a las subidas de renta en contratos que se encuentren por encima del índice de referencia de vivienda. También han aprobado una medida que busca impedir incrementos en los arrendamientos afectados y la regulación de los alquileres de temporada y por habitaciones. Entre las más destacadas, comentadas al principio del artículo, se encuentra la paralización de los desahucios hasta el 2030, la renovación automática de los contratos de alquiler y la provisión de que los fondos de inversión adquieran viviendas hasta el 2028. El Sindicato de Inquilinas de Madrid ha condicionado su respaldo al gobierno a la aprobación íntegra del denominado decreto Mari Carmen en una sola norma, lo que ya parece descartado. Su portavoz, Valeria Racu, ha advertido de que dividir las medidas o introducir cambios supondría aprobar un decreto farsa. Durante la protesta, Racu ha defendido que la presión en la calle busca influir en la negociación política sobre vivienda. Le estamos echando un pulso histórico al gobierno, ha dicho, antes de sostener que el pueblo manda. Más allá del texto que veamos mañana, esto continúa, esto solo acaba de empezar, esto va de mucho más que una acampada, ha afirmado. También ha cargado contra las políticas que, a su juicio, benefician a los propietarios. No vamos a dejar que políticos corruptos le hagan favores al rentismo, ha defendido. El colectivo todavía no ha decidido si mantendrá la acampada hasta el viernes, cuando el Congreso prevé votar la convalidación de los decretos. Hasta que no veamos la letra pequeña del texto, no decidiremos si seguiremos aquí, ha sentenciado.
7: El presidente Luis Ignacio Lula da Silva y su rival Flavio Bolsonaro se miden el próximo domingo en la primera vuelta de las presidenciales de Brasil, que decidirán si la principal economía latinoamericana se mantiene a la izquierda o se suma a la ola de derecha en la región alentada por Donald Trump. Los sondeos dan una ligera ventaja a Lula, de 80 años, sobre el senador e hijo del expresidente Jair Bolsonaro, de 45. La campaña mantuvo un tono menos belicoso que el que marcó el duelo de 2022 entre Lula y su némesis ultraderechista, hoy preso por intento de golpe de Estado tras perder esos comicios por poco. Pero estuvo salpicada por escándalos y acusaciones de corrupción que alcanzaron al propio Flavio Bolsonaro. Muchos brasileños se muestran cansados de ver prácticamente los mismos actores en Lisa y Lula. Buscan en cuarto mandato y los Bolsonaro luchan en su tercera elección consecutiva y desconfían cada vez más de las instituciones. Sigo indeciso porque la corrupción es tan descarada, es difícil, dice Joel da Silva, de 42 años, portero en Río de Janeiro, que ya votó por ambas opciones en elecciones pasadas. Lo más probable es que Lula y Flavio Bolsonaro deban luchar por cada voto de los casi 160 millones de electores en una segunda vuelta el 25 de octubre, en la que aparecen justamente técnicamente empatados.
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6: El dólar de Estados Unidos se ubica a 39,10 para la compra, 41,50 para la venta. El euro, 43,55 y 48,34. Peso argentino, 0,020 y 0,20. El real brasileño, 6,75 a la compra, 8,45 a la venta.
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7: Bueno, el pronóstico nos dice que tendremos hoy inestabilidad durante toda la jornada, ventoso, pero anuncia mejoría. Alcanzando una máxima de 22 grados, mañana despedimos septiembre, miércoles 30, con neblinas y bancos de niebla, algo nuboso el cielo, mínima 10, máxima 18. Y el jueves arrancamos octubre, con cielo nuboso y cubierto, lluvias, neblinas y bancos de niebla, mínima 7, máxima 18, pero anuncian disminución de la nubosidad después de una mañana inestable. Bueno, Juan, ¿de qué irá la mañana en radioterapia?
6: Bueno, bien, vamos a estar repasando justamente lo que sucedió ayer con precisamente la presentación del collar de girasoles, las actividades que se estarán desarrollando en el día de hoy. Se reúne Guillermo Rodríguez justamente con la empresa Buquebus acerca del China Zorrilla. También hay actividades en la tarde con la presentación justamente de eventos vinculados al este del departamento en la Intendencia de Colonia. Vamos a estar charlando de deportes con el técnico de Sarandí, con Manolito Cartró. Estaremos hablando de cómo terminó la fecha de fútbol uruguayo de primera división y de segunda, el futsal, con los chicos de El Cristian, el sudamericano sub-20 en Venezuela. Así que bueno, hay mucho para compartir aquí en la mañana de amanecer, ¿eh?
7: Bueno, los invito para continuar en el aire de la 91.9 y reencontrarnos a las 16. Que pasen bien. Chau, chau.
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0: Bien amigos, arrancamos una nueva edición de Radioterapia por el aire a 91.9 Amanecer FM en la mañana de este martes 29 de septiembre, programa número 5574 en el aire de la radio. Iremos como siempre hasta las 12 para estar acompañándolos con todo lo que pasa en Colonia, en Uruguay y en el mundo. Mañana gris, lluviosa en la capital departamental, llovió bastante la madrugada. Vamos a estar contándoles acerca de todo lo que viene en nuestro programa. Como decíamos, vamos a estar hablando acerca de lo que fue esta importante presentación en la tarde de ayer en la Plaza de Toros Real de San Carlos, de la herramienta para personas con discapacidades invisibles denominado collar de girasoles. Este impulso que nació en Gran Bretaña hace 10 años y que se ha extendido a otras partes del planeta, entre ellas Uruguay, justamente con un grupo de madres con personas con discapacidades o con chicos con personas con discapacidades invisibles, justamente para ayudar en lo que tiene que ver con su relacionamiento, con su tratamiento, en fin, con todo lo que tiene que ver con la empatía, que muchas veces es un término, una palabra que se ha puesto de moda, pero no siempre se baja a tierra, no siempre se aplica. Y bueno, justamente para hablar acerca de estos alcances, de la coordinación del BPS, el apoyo de la Intendencia de Colonia, se desarrolló ayer una presentación allí en la Plaza de Toros. Hablando de presentaciones, hoy será Tiempo de Quesos y la zona este del departamento en la Intendencia de Colonia, también el Campeonato Sub-20, que se va a jugar el próximo fin de semana íntegramente en Nueva Albesia, la fase de grupo justamente que integra a la Albiazul, que integra a Colonia también, con dos partidos en Nacional de Nueva Albesia y uno en Artesano. Bueno, justamente hablando de deportes, hoy vamos a estar charlando con Manuelito Cartró, técnico del Club Sarandí, un rato nada más. Estaremos hablando justamente también del fútbol uruguayo de primera y segunda división, porque ayer completaron sus respectivas fechas, y el básquetbol, justamente con el triangular que ha organizado Peñarol en el marco de sus 135 años. De todo eso vamos a estar hablando aquí en la mañana de Amanecer y algunos otros temas también, como por ejemplo la reunión del intendente de Colonia, Guillermo Rodríguez, con las autoridades de Buquebús. Ahora tenemos que hacer una pausa. La primera, recordándoles las vías de comunicación de la radio, 452-250-39 es el teléfono. El mail amanecer19@dinet.com.uy o amanecer19@gmail.com. Estamos en la Avenida Artigas 288 de la ciudad de Colonia del Sacramento, casi Fosalba, saliendo para todo el mundo por amanecerfm.com.uy o coloniatv.uy. Nos pueden seguir en Facebook, en Instagram, en YouTube, en TikTok o enviarnos un mensaje de texto, un WhatsApp al 099-525-228 o 091-520-919. Pausa, ya venimos.
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0: 43 minutos van de las 9 de la mañana. 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

0: Reunión con Tránsito, Transporte Urbano en la ciudad de Colonia del Sacramento. El intendente de Colonia, Guillermo Rodríguez, se reunió con la Comisión de Tránsito de la Junta Departamental, con quien viene trabajando sobre el transporte urbano de la ciudad de Colonia del Sacramento. Participaron también de la reunión la secretaria general Belén Rico Esquer, la secretaria privada Sid González y el director de tránsito Johnny Diego.
1: ¿Cómo te va? Dijo el burguista a la muchacha, que lo cortó con su mirada indiferente. Le dijo, bien, y lo dejó como si nada.
0: 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Hablamos ahora de un llamado para peones para Florencio Sánchez. De acuerdo con la resolución 1545/2026, del 14 de septiembre del 2026, la Intendencia de Colonia convoca un llamado de méritos y antecedentes a aspirantes para cubrir dos cargos de peón para el municipio de Florencio Sánchez. Los accesos a las bases del llamado están en la página web de la Intendencia, colonia.gov.uy, y también hay llamado para peones para Nueva Alvesia, de acuerdo a la resolución número 1548/2026, también de fecha 14 de septiembre. La Intendencia de Colonia convoca un llamado de méritos y antecedentes aspirantes para cubrir dos cargos de peón para el municipio de Colonia Suiza, Nueva Alvesia. También el acceso a bases del llamado allí en la página de la Intendencia, colonia.gov.uy. minutos van de las 9:15 grados la temperatura en Colonia, llueve en la capital departamental. Pausa y ya venimos.

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0: Bien amigos, seguimos adelante en la mañana de 91.9, faltan 5 minutos para las 10, la temperatura en Colonia es de 15 grados en esta mañana lluviosa, y nos metemos en la charla, en la entrevista que tiene que ver con el deporte, puntualmente con el fútbol y con el Club Sarandí, para charlar justamente con su entrenador Manuelito Cartró, a quien se le damos los muy buenos días y la bienvenida. ¿Qué tal, Manuel? ¿Cómo te va?
1: Bienvenido, Juan. Bien, ¿vos?
0: Bueno, hace un tiempito que queríamos charlar contigo acerca de lo que significa estar al frente de un equipo con historia en nuestro fútbol como el Club Sarandí, viviendo un lindo momento, ¿no? Llegando a la definición en reserva, ahora puntero en la Copa Colonia, que esta noche, si el tiempo lo permite, se jugará lo que se reprogramó el pasado domingo. Un lindo momento para el club y concretamente, imagino, para vos y tu equipo, ¿no?
1: Sí, ni hablar, como dijiste, esto de Sarandí, del principio de año, de la idea de no entrar a la competencia, a llegar a jugar una final en reserva, como dijiste, a estar jugando ahora una Copa Colonia y tener la suerte de ir primero, digo, es muy satisfactorio, ¿no? Tanto para la institución como para los que estamos.
0: Claro, fueron momentos de incertidumbre. Sabemos que el club tiene, obviamente, un tema especial por ser representación del batallón, de lo que significa justamente un club formado a raíz del ejército, pero que siempre tuvo muy buenas representaciones. Uno recuerda equipos glorioso de Sarandí, equipos campeones, incluso aquel equipo de Rubén Lara, por ejemplo, ¿no? Que yo no lo llegué a ver, pero sí lo escuché siempre nombrar. Y después, más acá en el tiempo, también siempre fue un equipo peligroso, sí, en el buen sentido de la palabra, ¿no? Esos animadores con muchos jugadores, a veces también con arraigo brasileño de la frontera, sí, que acá marcaban la diferencia, sí, ¿no? Sí. No quiero nombrar, pero bueno, qué sé yo, de Robert Taylor, Carlos Da Costa, Anderson Fernández, más, sí, acá han habido grandes jugadores. Entonces era una picardía y verdaderamente una pena que no pudiera jugar Sarandí, ¿no?
1: Sí, aparte, más que nada, como decís, porque es una institución con historia, es una institución grande, uh-huh, y sí, era una pena que no participara. Y bueno, surge esto de estar a cargo del club cuando se junta una subcomisión, justamente por esto, por la inquietud de no competir.
0: Claro.
1: Y bueno, ahí, mediante una reunión para acá, para allá, esto, mucha gente detrás se pone a trabajar y bueno, que sí, que tiene que entrar Sarandí, y en base a eso, bueno, tomamos la rienda con Darío Herrera y bueno, ahí alineamos ideas, formas de trabajo y bueno, empezamos a conformar.
0: Muy contrarreloj, ¿no? Porque ese, sí, tema de la, sí, incertidumbre de jugar o no jugar te redujo mucho el tiempo de preparación, sí, de planificación y hubo que contrarrestar eso con mucho laburo, ¿no?
1: Sí, de todas formas, digo, los objetivos fueron dos objetivos principales, lo que nos plantearon. El primero era no competir directamente, simplemente. Más allá de que sí se entrara al campeonato y todo lo demás, pero lo primordial era crear un equipo.
0: Claro. Sentar las bases, digamos.
1: Sentar una base, justamente, para así el año que viene ya entrar directamente con esta base que se creara este año, el año que viene ya entrar directamente a competir.
0: Uh-huh. ¿Cómo ha sido el desarrollo de este año? Bueno, decíamos haber llegado a la definición con Progreso en reserva, hoy en día estar muy bien en la Copa Colonia, pero digo, ¿cómo ha sido el proceso? Porque si bien la exigencia no estaba, cada vez que se entra a la cancha se quiere ganar.
1: Claro, después que empezaba a trabajar, o viste como esto, uno que toda la vida en el fútbol, es mentira que no trabajás para ganar.
0: Obvio.
1: Digo, en lo personal me gusta jugar y ganar a la bolita, siempre que se pueda, ¿verdad? Entonces, bueno, nos encontramos primero con un grupo humano espectacular. Sinceramente, en lo personal, me encontré con gente muy buena, se abrieron las puertas para trabajar todo lo que es de infraestructura. Sabemos que tienen gimnasio cerrado, tienen cancha sintética, tienen la cancha chica de pasto, tienen un gimnasio de pesa, de bueno, lo que pida.
0: ¿Hasta una piscina cerrada?
1: Sí, hasta la piscina también. Bueno, todo eso estuvo todo a disposición desde un principio.
0: Importante.
1: Entonces, volviendo a lo que te decía del grupo humano, ya después se hizo fácil trabajar, porque se abrieron y quedaron muy a disposición nuestra. Entonces, se hizo fácil el trabajo. Y después, bueno, los resultados fue consecuencia de las ganas de ellos, de esa rebeldía, de tener el nombre de Sarandí atrás. Uh-huh. Y, y bueno, fue simplemente eso, digo, marcar un trabajo no muy intenso, pero sí con las bases para el año que viene. Claro. Y bueno, después lo otro, lo que se dio, es simplemente a puro fruto de ellos, de las ganas de ellos, nada más.
0: Hace mucho hincapié y suscribo plenamente del tema de la parte humana, ¿no? Porque yo lo he conversado con muchos técnicos y creo que la gran mayoría coincidimos en lo mismo. Es fundamental en cualquier actividad del ser humano, todo el componente de la persona, de lo que significa armar un grupo, es fundamental, ¿no? Porque lo hemos discutido sobre todo este año de Mundial, una selección que nadie puede negar, por ejemplo, lo que es Marcelo Bielsa como entrenador, un tipo que sabe muchísimo, con mucha trayectoria, pero que en la parte humana siempre ha tenido un flanco débil y quedó demostrado en esto, independientemente de si los jugadores actuaron de la mejor manera o no, de lo que incidió lo de Suárez, evidentemente no hubo un buen manejo de grupo, de vestuario, y vos podés saber mucho de táctica, podés tener buenos jugadores, pero si eso falla, claramente no hay resultado, ¿no?
1: La gestión del equipo es fundamental, digo. Uno tuvo la suerte de tener vestuario, como se dice, ¿no? Claro. Entonces también sabes todas las mañas como jugador. Uh-huh. Y bueno, y ahora cuando te toca de este lado también la sabes. Yo complementé también la parte de entrenador con... Soy coach profesional también en deporte de alto rendimiento. Desde el 2019, y después tengo alguna diplomatura en psicología deportiva.
0: Más que nadie sabés lo que influye e incide la parte mental, la parte espiritual, lo anímico.
1: Sí, justamente, porque siempre se habla de la parte física, táctica y técnica, pero la cuarta pata, que es la más importante, que es la parte mental.
0: Sí, falla eso.
1: Y la emocional no se le da mucha importancia. Te digo acá como a nivel...
0: Tal cual.
1: Me ha tocado la suerte de participar y ser estar a la cabeza de algunos cursos, de algunas charlas y todo, y vos sabés que con jugadores profesionales y deportistas profesionales, y la parte emocional y la parte mental, vos sabés que se le da poca importancia.
0: ¿Cuánto trasladaste de tu etapa como jugador al técnico, ¿no? Porque obviamente tuviste muy buenos entrenadores, uno recuerda tu trayectoria como futbolista, y siempre se te vio, más allá de ser un defensor aguerrido, con buena condición física, con técnica, siempre fuiste un tipo muy cerebral también, uno veía que eras uno de esos zagueros o uno de esos defensores inteligentes. ¿Cuánto pudiste trasladar de tu etapa de jugador a técnico o en tu afán precisamente de ser entrenador que pudiste tomar de aquella experiencia?
1: Yo creo que la experiencia tenés que tomarla toda, ¿no? Y de acuerdo a la situación que te toque, justamente traes la experiencia que pasaste o que viviste en determinados momentos, la traes a la experiencia o a la situación a la cual estás viviendo en ese momento. Sí tenés que separar la parte de jugador y la parte de entrenador, que es muy difícil cuando...
0: Cambiar el rol, el chip, digamos, ¿no?
1: Cambiar el chip. Tenés que, ya cuando pasás para el otro lado de la raya, al ser entrenador, ya tenés que olvidarte de que no sos jugador, de que el vestuario no es tuyo.
0: Marcar la distancia, ¿no?
1: Marcar distancia, y eso al principio cuesta.
0: Viste que hay muchos entrenadores que... Por eso, de repente, a alguien del cuerpo técnico, ya sea el profe o algún ayudante, los tira un poquito más cerca. Y a veces se hace, como se dice en la película, el policía bueno y el policía malo, ¿no? Sí. Para lidiar con el plantel. Digo, esos roles dentro de un cuerpo técnico también son importantes, ¿no?
1: Sí, ni hablar. Digo, siempre tenés el aliado, la mano derecha, el profe, que como bien decís, a uno le pasó de que si tenés una inquietud, tenés una duda, tenés algo, siempre te arrimás al profe,
0: nexo, claro.
1: A un equipier. Por ejemplo, también, que el equipier es el que te maneja el vestuario, sabe todo.
0: El ánimo, la temperatura.
1: Sí, todo. Entonces, yo creo que a veces una preguntita a un equipier, una opinión, es importante. Digo, nombro esto porque, pero en sí, todos los que trabajan en el fútbol son importantes.
0: Claro. ¿Y cómo te definís como técnico? Yo creo que no hay necesidad de rotular o de encasillar, porque digo, me parece que la discusión de técnico ofensivo o defensivo ya está de modé directamente. Uno entiende que no debiera ser así, siempre se apunta a un equilibrio, digo, pero ¿qué tipo de equipos te gusta tener?
1: A mí en lo personal, digo que ahora se alineó mucho con mi idea, Darío, bueno, en su momento también con los otros profes que tuve la suerte de trabajar. Me gusta el plantel dinámico, mucha dinámica, no sé si era porque por la forma mía de jugar, entonces me parece la más adecuada que hoy en día sean atletas más que fútbol, ¿no? Porque claro, vamos a lo que es, digo, hoy es más físico, sí, siempre privando la parte mental, como te dije, uh-huh, porque de nada sirve un jugador que corra los 90 sí, sí, minutos, pero uh-huh, que no te piense. Entonces, digo, ahí discrepo con algunos colegas, los cuales dicen que el jugador, cuanto menos inteligente, es mejor. Yo ahí discrepo totalmente.
0: No, y aparte, a veces se puede ir de mambo con el tema de, vos decías, correr, ¿no? Hoy está el GPS y sí, se estudia y se analiza cuántos kilómetros recorre, pero después si no se la das al de la misma camiseta...
1: Sí, no hay dinámica, o sea, ni...
0: Por más que seas un atleta...
1: No, ni estado físico que te, obviamente, que te vaya. Entonces digo, sí, trabajar sobre sistemas técnicos, sí tener varias variantes, darles muchas herramientas al jugador para que después sean ellos los que puedan decidir dentro de la cancha de acuerdo a la situación de partido, ¿verdad?
0: Sí, aparte, como decías, tuviste que laburar un poco contrarreloj porque la incertidumbre que un equipo ya casi con el fixture armado no sabía si competía o no, obviamente es arrancar dando ventaja. Pero me parece que hay que saber justamente administrar esos recursos, como decías. Claramente no es lo mismo dirigir un equipo que tiene un plantel largo de 30, 40 jugadores, sí, o una selección donde podés elegir, mirá, yo voy a jugar con extremo porque sé que tengo uno para la derecha, tengo uno para la izquierda. Ahora, si vos tu sistema madre es 4-2-3-1, pero no tenés dos que vayan por afuera con esa característica, te tenés que adaptar a lo que tenés.
1: Te tenés que adaptar.
0: Claramente, ¿no?
1: Acá, por ejemplo, digo, bueno, tuvimos la suerte de armar hoy, a la altura del año que estamos, a la altura de la competencia, ya donde una categoría que es la reserva no está, la cual hago una aclaración, desde un principio no se trató de trabajar en un solo conjunto, uh-huh, ni reserva ni primera, que fuera todo un equipo. La prueba está hoy que hay jugadores de los cuales compitieron la mayor parte del campeonato de reserva, lo están haciendo en primera.
0: Claro, te da otro margen, otra posibilidad de poder intercambiar entre los dos.
1: Claro, equipos. Entonces digo, ahí también lo haces partícipe de todo esto, ¿verdad? De que no queden... por fuera no, pero yo soy de reserva nada más. Entonces al acoplarlo y al trabajar todo en conjunto, hoy por hoy estamos teniendo un plantel estable. En el año tuvimos un plantel de 30, uh-huh, 34, 35, los cuales sí, por cuestiones de trabajo, de estudio, sí, claro, y todo, bueno, fueron variando. Y sí, había semanas que hubo que hacer muchos malabares porque era un rompecabezas semana a semana, justamente por lo que termino de decirte. Uh-huh. Hoy estamos entrenando con 16, 18, que son los que están ahora para la Copa Colonia.
0: Claro, planteo mucho más corto.
1: Digo, mucho más corto, que también están abocados a este campeonato, y ayer con lluvia estábamos entrenando.
0: Sí, eso es fundamental, ¿no? El mantener el compromiso, la temporada es larga, sí, está claro, como decías, hay laburos, hay enfermedades, lesiones, un montón de cosas que te reducen el plantel, pero que esté todavía ese compromiso y esa voluntad. Aparte, digo, creo que también los resultados entusiasman, ¿no? Conseguir una buena victoria frente al General, sí, por ejemplo, digo, hay partidos muy importantes que ganó este equipo que supongo suma mucho en el estímulo y en la motivación.
1: Sí, hoy por hoy, como te decía, digo, al haber tenido estos dos partidos, justamente que nos toca la serie con tres equipos la A,
0: claro,
1: digo, la parte motivacional del equipo yo creo que hoy es un 80%, y el resto, bueno, es el entrenamiento que se hizo en el año.
0: Sí, sí, sí.
1: Entonces, claro, hoy por hoy privan las ganas. Uh-huh. Y sí, los últimos dos partidos se hicieron muy buenos partidos. Y bueno, no deja de ser motivación este último, que estamos ahí a un paso del pase de fase.
0: Y cuando un punto te sirve, se plantea diferente, porque muchas veces está casi la máxima que decís, cuadro que sale a empatar, termina perdiendo, ¿no? O al menos resigna mucho, claro, y termina dándole demasiado protagonismo al rival. Digo, ¿se especula cuando un punto te sirve de repente?
1: Mira, en mi caso, tenés situaciones. Hoy, por ejemplo, nosotros vamos a salir a ganar, uh-huh, como lo hemos hecho... Te podría decir el 70% del campeonato.
0: Por más que sirva el punto.
1: Entonces, justamente lo que vos decís, digo, a mí no me gusta de esos que especulan, de que se tiran atrás, esperan, mm, porque me parece que 90 minutos estar a la defensiva, claro, es muy difícil.
0: Sí, sí, sí.
1: Viste, claro, en el cuadro. Entonces, prefiero salir, de repente, hacer un muy buen primer tiempo, de repente, salir, quemar todo en los primeros 45, tratar de hacer una diferencia y bueno, después hay que aguantar el resultado.
0: Claro, obviamente ser pragmático en el sentido de que cuando un resultado te sirve, tratar de cuidarlo, claro. ¿No? Que no significa
1: meterse atrás. Claro, sí, ni hablar.
0: Claro, está más claro. Bueno, Manuel, decías las bases sentadas para el año que viene, esa fue la idea, hacer una buena experiencia, sí. Hacer un buen banco en esta divisional, precisamente, y pensar más que nada en el 2027, ¿no?
1: Sí, justamente ya planteamos, hablamos algo para el año próximo, mantener un plantel joven, uh-huh. Sí con gente de experiencia por cada línea en lo posible.
0: Claro, un referente.
1: Un referente por línea por lo menos, y bueno, en base a eso, trabajar con un plantel promedio de 20, 25 años, no solamente para el año que viene, sí para el año que viene que sea competitivo, pero que siente un trabajo de acá, por decirte algo, a 3 años, de que ese sentido de pertenencia lo agarren con trabajo, con compromiso como lo tienen ahora, entonces que se extienda en el tiempo para que Sarandí pueda estar en la A nuevamente, ¿no?
0: Y hablar, ese es el gran objetivo. Manuel, muchas gracias por venir a conversar con nosotros, hacerte estos minutitos y bueno, seguiremos en contacto.
1: Bueno, Juan, gracias a vos por estos minutos y bueno, como así, seguiremos en contacto en esto.
0: Arriba. Charlamos con Manuelito Cartró, técnico del Club Sarandí, justamente definiendo la fase de grupos de la Copa Colonia. Hacemos una pausa, amigos, ya venimos con más, hasta el mediodía.
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19 minutos van de las 10 de la mañana, seguimos adelante en la 91.9. Les contamos que se presentó el proyecto Girasoles, identificación voluntaria para personas con discapacidades no visibles. El intendente de Colonia, Guillermo Rodríguez, participó de la presentación de proyecto Girasoles en un acto realizado en la Plaza de Toros, Real de San Carlos, junto al director de BPS, Ariel Ferrari, y a Daniela Correa, de la ONG Pictórica. El proyecto toma como referencia el símbolo internacional de collar de girasoles, reconocido mundialmente como identificación voluntaria para personas con discapacidades no visibles, permitiendo generar entornos más comprensivos, accesibles y respetuosos. El objetivo es impulsar una campaña departamental de inclusión y accesibilidad mediante la incorporación de señalización inclusiva y acciones de concientización en oficinas públicas, comercios e instituciones del Departamento de Colonia. Durante la presentación, el intendente de Colonia agradeció la gestión de las personas e instituciones que han hecho posible que esta herramienta tan importante como lo es el collar de girasoles pueda desarrollarse en el departamento. Ratificó el compromiso de la Intendencia de Colonia de seguir trabajando en las áreas de inclusión y accesibilidad, citando algunos ejemplos de acciones concretas en el departamento, como la provisión de la pirotecnia sonora y los trabajos en accesibilidad que se desarrollan constantemente, evocando que fue justamente uno de los aspectos que más se destacó en el stand de Colonia en la reciente Expo Prado. Rodríguez mencionó que estos temas tocan en el alma, nos sensibilizan y nos comprometen a seguir trabajando en direcciones como acción social, cultura y todas las reparticiones de la comuna en general, así como en los distintos municipios de Colonia. Posteriormente, Ferrari agradeció la disposición de la Intendencia en cuanto al apoyo y la divulgación de este tema, expresando la relevancia que tienen los organismos a la hora de promover el collar de girasoles. Remarcó el hecho de que todos los locales de BPS en el país tienen a disposición dicha herramienta, recalcando justamente la relevancia de poder aplicar estas políticas para que todas las personas cuenten con los mismos derechos. El representante del Banco Previsión Social hizo hincapié en la empatía, el tiempo, la paciencia y los cuidados para atender a las personas con discapacidades invisibles. Explicó que este collar nació hace 10 años en Gran Bretaña y que luego al impulso de madres que se movilizaron en nuestro país, el Parlamento Uruguayo se hizo eco de esta temática. Finalmente recordó que esta iniciativa tuvo su instancia también en Carmelo, en horas de la mañana, esperando poder replicar esta experiencia en las otras sucursales del departamento. Finalmente, Daniela Correa destacó la participación de la alcaldesa Tarariras, así como del intendente Rodríguez, de todos los representantes de la comuna coloniense y del Banco Previsión Social. Señaló que hay muchas discapacidades que son invisibles, pero esa particularidad lógicamente no implica que no existan. Remarcó que la instancia se desarrolló justamente para hablar de lo invisible, de lo que no encaja o muchas veces incomoda a gente que ignora la temática, pero recalcando especialmente la importancia que tiene este collar ante estas situaciones. Destacó que en su persona también habla en nombre de las otras dos madres que la acompañaron en esta iniciativa y que se movilizaron a raíz de la falta de inclusión de sus hijos en la cotidianidad. Realizó una reseña de esta herramienta que nació en Londres y la trascendencia que ha tenido su aplicación a nivel internacional. Por último, detalló las características de las personas que tienen discapacidades invisibles y las responsabilidades y compromisos que deben tener las instituciones para adaptarse a ellas, definiendo que detrás de cada girasol hay una persona con una historia que no siempre conocemos. Bueno, importante, ¿no?, que se trabaje en esto, que la inclusión, la empatía, la accesibilidad no sean solo términos sueltos, sino palabras con contenidos y sobre todo con acciones, que se baje a tierra, que se apliquen justamente para aquellas personas que tienen distintas discapacidades, en este caso las que se llaman no visibles, pero que realmente hay muchas más personas de las que creemos y no siempre damos el espacio, la contención y sobre todo la comprensión para, bueno, actuar en consonancia a ello. Amigos, es momento de hacer una pausa, pasan 23 minutos de las 10, breve corte, ya venimos con más hasta el mediodía.

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1: Bien, 33 minutos van de las 10 de la mañana, nos metemos ahora en información deportiva y arrancamos hablando de lo que tiene que ver justamente con el fútbol uruguayo de primera división, que ayer completó la fecha número 8 del torneo clausura y fue victoria precisamente de Wanderers. El Bohemio derrotó por 2-1 a Albion, que no ha hecho un solo punto en el clausura después de una muy buena apertura. Se ha pinchado el decano. Recordamos precisamente que Torque es el único líder con 18, un partido menos que Liverpool, que tiene 17, Peñarol 15, también un juego menos, Deportivo Maldonado y Nacional 14, al igual que Cerro 13, Juventud 12, Racing, Wonders y Progreso 8, Boston y Defensor Sporting 5, Cerro Largo 5, Central Español 4, Danubio sin puntos, Albion. En el descenso, Progreso 1 de promedio, Danubio 1,03, Albion 1,13, con la derrota de ayer quedó en zona de descenso el conjunto de Albion. En la anual, por su parte, Peñarol 58, Deportivo Maldonado 55, Torque 53, Racing 53, hasta ahí zona de Libertadores. Nacional 49, Wanderers 47, Liverpool 46, Central Español 38, hasta ahí zona de Sudamericana, 36 Juventud, 35 Defensor Sporting, 34 Albion, 33 Cerro Largo, 32 Cerro,

0: 30 Boston River, 28 Progreso, 26 Danubio. En la B, ayer empataron 2-2 Paysandú y Tacuarembó en el Estadio Artigas de la Heroica. Plaza y Oriental son los líderes con 44, zona de ascenso directo, 41 para Atenas, 39 Rentistas, 38 Colón, 37 Fénix, hasta ahí la zona de los playoffs, 36 Huracán, 35 Cerrito, próximo rival de Plaza en el torneo, 34 River, 31 La Luz, 29 Paysandú, 27 Miramar y Tacuarembó, 26 Uruguay Montevideo. En el descenso, el conjunto celeste, Pueblo Victoria, Uruguay Montevideo es el más complicado, 0,89. Miramar Misiones 1,03. Cerrito 1,05. Largo le gana a Rentistas. Solo con esa ecuación queda fuera el conjunto coloniense porque quedaría último. Clasificando tercero ya entra como uno de los mejores terceros. Pero si queda último, obviamente, queda eliminado del torneo. Plaza empató 0-0, como ustedes saben, contra Atenas el pasado domingo, y nosotros, una vez culminado el encuentro, estuvimos charlando con el argentino, con el Pacha, segundo Pachamé, el ex Estudiantes, que se recuperó y volvió a ser titular en el conjunto de Colonia.
1: Sabrás lo que ha sido vivir.
2: Un gran punto teniendo en cuenta lo que fue el transcurso del partido, pero como dije recién en otra nota, nosotros siempre buscamos los tres puntos, lo que trabajamos en toda la semana. Justo dio la circunstancia que en la semana trabajamos defender con un hombre de menos, pero como bien decís vos, hay que valorar este punto porque fue el partido fue duro, aunque en todo momento buscamos el gol, con uno menos se hace muy complicado.
3: Bueno, evidentemente surtió efecto esa práctica, o al menos el convencimiento, el compromiso, porque el equipo prácticamente que no sufrió, justamente teniendo en cuenta el hombre menos. El Chiquito saca una en el segundo tiempo, pero no hubo jugadas claras de ello, ¿no?
2: No, como vos decís, Chico con una gran actuación, gran aparición en esa jugada, pero sí, surgió efecto, lo hicimos bien, trabajamos bien. Y es esto, queda poco, hay que seguir de esta manera y a cumplir el objetivo.
3: Bueno, te pregunto por lo personal, importante jugar todo el partido. Yo lo decía en el relato que realmente metiste un montón en la mitad de la cancha y no se notó la ausencia que venís teniendo en los últimos tiempos por la lesión, ¿no?
2: También agradecer a Fernando, mi kinesiólogo en Argentina, que en todas mis lesiones siempre está. Agradecer a Pablo, a Benja, Verolo, todas las personas que ayudaron a esta recuperación. Así que, como vos decís, quizás no se notó, eso lo dirán ustedes, pero no fue solo esfuerzo mío, sino de todos mis compañeros, de todo el club, de los kinesiólogos, como te nombré, y de mi familia.
3: Bien.
0: Ahí estaba la palabra de Pacha, de segundo Pachamé. Estuvimos conversando también con el Redo, con Ezequías Redín, después de lo que fue este empate frente a Atenas.
4: Obviamente creo que fue un buen punto por cómo se dio el partido, que tuvimos gran parte del partido con un hombre menos. Y bueno, ahora a preparar el partido que viene.
3: Yo lo charlaba con Pacha, que fue muy solidario el equipo, muy parejo, el compromiso se notó, porque de hecho a Chiquito le llegaron muy poco, estando casi todo el partido con uno menos, ¿no?
4: Sí, a pesar de que no fue nuestro mejor partido ofensivamente, defensivamente tampoco nos crearon muchas chances. La verdad que el equipo se mantuvo bien parado y bueno, ahora hay que seguir por este camino.
3: Por andarivel de ustedes es donde más intentaba justamente Atenas, porque llegaba Medina desde atrás y generaba mayor juego, que te pidió Nacho cuando entraste por tu hermano.
4: Sí, que me cierre ahí, que no vaya tanto afuera, que el juego de ellos era más por adentro y bueno, gracias a Dios se pudo mantener el cero, como decías vos, y hay que seguir por este camino.
3: Pero como es el plantel para estas seis finales que le quedan, obviamente hay que jugar antes el miércoles por Copa, pero ¿cómo lo ves al grupo para afrontar esta recta final?
4: Sí, ahora a preparar el partido del miércoles, y como decís vos, quedan seis finales, tenemos buen plantel, creo que si Dios quiere vamos a poder ascender, tenemos que ir partido a partido, sabemos que son seis finales y a todas la tenemos que jugar al 100%, y ahora a preparar el partido del miércoles.
3: Amigos, llegamos al final.
0: Ahí estaba entonces la palabra de Ezequías Redín. Seguimos adelante con información deportiva. Hablamos de futsal ahora para contarles que la selección uruguaya ayer le ganó 4-2 a Bolivia en el Sudamericano Sub-20 que se está desarrollando en Venezuela, con presencia fuerte coloniense, con arquero Mateo Asandri, con Juancito Díaz y con Faustino Osores, que anotó uno de los goles ayer nuevamente. Ya le había hecho dos a la Vino Tinto, el pivot de Old Christians y jugador también del General, en lo que fue la victoria precisamente de la selección.

uruguaya sub-20 en el sudamericano. En el básquetbol, en el marco del aniversario de Peñarol, ayer se jugó partido amistoso en el Contador Gastón Welfi, en el Palacio. Fue victoria de Flamengo de Brasil frente a Laurinegro por 75-72. Hoy martes juegan Biwá y Flamengo. Y el martes que viene van a jugar Peñarol-Biwá en Florida en el marco de este triangular amistoso. Amigos, vamos a hacer una pausa. Cumplimos con los auspicios. A la vuelta ya nos metemos en los titulares del día. Ya venimos.

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10 horas 53 minutos en todo el Uruguay, escuchamos a Fito Páez, nos metemos en las principales noticias hasta ahora. Ministro de Economía, Gabriel Odone, destacó logros de Uruguay en cumbre de la OCDE, trazabilidad de ganado, plan Ceibal y nueva matriz energética. El ministro de Economía y Finanzas, Gabriel Odone, habló en la apertura de la cumbre ministerial de la OCDE, que se realiza este martes en Uruguay. El informe de Núbel Cisneros, lluvias y tormentas durante el martes. El miércoles estará frío a templado con lluvias aisladas en la costa sur. Las lluvias y tormentas seguirán durante todo el martes. Algunas aisladas, según el pronóstico de Núbel Cisneros. El miércoles mejora con frío, pero de noche vuelve a estar inestable en la costa sur. Dos detenidos en un caso y un condenado en otro. Dos casas asaltadas en balnearios de Canelones. En los últimos días hay dos detenidos y un condenado. Precios al alza, la URSEA publicó los precios de referencia de los combustibles para octubre con subas en las naftas y el gasoil. Condenado por Fiscalía de Estupefacientes, Fiscalía de Lavado de Activos abrirá nueva investigación por el caso de Pablo Leiva. Dijo que desconocía actividad ilícita de Leiva. El edil nacionalista Gonzalo Gómez habló de su vínculo con Pablo Leiva. No es mi asesor, dijo, y reconoció que fue un error contratarlo. En los alrededores de Palacio Peñarol, incidente en festejo de Peñarol, el Ministerio del Interior realiza investigación interna por adolescente herido con bala de goma. Ya hubo incidentes el domingo en el Campeón del Siglo, ahora ayer en el Palacio Peñarol. Lo que deben ser festejos y celebraciones terminan en episodios muy violentos. Ministro de Economía, Gabriel Odone, dijo que el FMI hizo lectura adecuada con la revisión a la baja del crecimiento esperado para el año. Nosotros lo tomamos con muy buenos ojos, en primer lugar, por los comentarios realizados respecto a la capacidad de resistencia que Uruguay tiene para gestionar shock externo, dijo el ministro. Joven perdió dos dientes, heridos y daños en enfrentamiento en Plaza Artigas de Salto, en celebración también por el aniversario de Peñarol. Piriápolis, un hombre de 86 años, murió tras el choque del auto en el que iba como acompañante contra una casa. La mujer se recupera, continúa la búsqueda del hombre que intentó matar a su pareja en Artigas. Encontraron su moto cerca del río Cuareim. Canelones, copó una vivienda, se llevó una camioneta y volcó. Fue condenado a 7 años de cárcel. Piedras Blancas analizan video del siniestro de tránsito donde falleció bebé de un año que llevaban en moto. El accidente quedó registrado en una cámara de videovigilancia a la que accedió subrayado que muestra el momento de la maniobra. Los Cerrillos, siniestro en Canelones. Un hombre de 47 años cayó en moto fuera de la ruta 49 y falleció en el lugar. Temporal en el litoral, fuerte granizada en Río Negro causó destrozos en techos de viviendas rurales y en parabrisas de 30 vehículos.

Seguimos adelante con otras noticias, justamente en este caso. Informe oficial, las lluvias dejaron acumulados de 170 milímetros en Salto y alrededor de 100 en varios departamentos del norte. Arturo Briva, a casi un mes del intento de femicidio, decano de medicina, dijo que trabajan en un plan para mejorar la seguridad. Bartolomé Mitre, peatonal Sarandí, discusión terminó con un hombre baleado, próximo al ingreso de un baile en Ciudad Vieja. Ya hay tres imputados, detuvieron en un allanamiento a un hombre vinculado al homicidio de un joven de 22 años ocurrido en Peñarol. Montevideo, detuvieron a un joven de 22 años también por otro homicidio ocurrido en Aires Puros. Siguiendo con otras noticias, OCDE, secretario general de la Organización para la Cooperación y el Desarrollo, está en Uruguay y se reunió con Orsi. Frente Amplio, el FA convocará a otros partidos para discutir sobre financiamiento de las campañas electorales, según dijo Fernando Pereira. Partido Colorado, para Ojeda, el caso del asesor de Ledy Blanco, que fue condenado, no significa que el narco se introdujo en la política. Informe de enorme gravedad, Asuntos Políticos del Partido Nacional recibió a Adil por asesor condenado por lavado de activos, Gómez pidió licencia. Sobre este tema, el presidente dijo a la prensa justamente que el asesor de Ledy Blanco condenado por lavado, cuanto más a fondo se llegue en la investigación, mejor. Bolivia, Fiscalía de Santa Cruz justamente investiga si hermana de Marcet incumplió prisión domiciliaria. La Rascaeta tiene fractura en su muñeca izquierda y debe ser operado, se lo informó el Flamengo. Primera vuelta, elecciones en Brasil. El próximo domingo Lula enfrenta al hijo de Bolsonaro en su última batalla electoral. Los sondeos dan una ligera ventaja a Lula, de 80 años, sobre el senador e hijo del expresidente Jair Bolsonaro, de 45 años, Flavio Bolsonaro. Por aquí las principales noticias hasta ahora, amigos. Tenemos que hacer una pausa, cumplimos con los auspicios. Ya venimos con más, hasta el mediodía.

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11 minutos antes de las 11 de la mañana escuchamos a Daniela Mercury y ahora vamos a contarles acerca del Hotel Parador Punta Gorda, que tendría concesionarios y serían del sector. Los responsables de la Posada del Minero, un establecimiento histórico de minas de Corrales, Rivera, aparecen vinculadas a una de las propuestas presentadas para hacerse cargo del Hotel Parador Punta Gorda. Según información recabada por Radio Lugares, fuentes consultadas durante la Feria Internacional de Turismo, la FIT, de Buenos Aires, señalaron de manera extraoficial que el proceso estaría encaminado hacia la adjudicación a estos empresarios. La información no cuenta todavía con confirmación oficial del Ministerio de Turismo, por lo que no puede considerarse resuelta la concesión mientras no exista una resolución administrativa que así lo establezca. La pista adquiere relevancia porque el nombre de una de las propietarias de la Posada del Minero figura, según pudo conocer el mismo medio, entre las dos propuestas que se presentaron al llamado realizado por el Ministerio de Turismo para explotar el histórico parador de Punta Gorda. La Posada del Minero es administrada por empresarias vinculadas desde hace más de una década a la actividad hotelera en Minas de Corrales. Documentación de la Agencia Nacional de Desarrollo identifica a ambas como responsables de proyectos de reconversión del antiguo Hotel Artigas en un hotel temático de turismo minero. La Junta Departamental de Rivera también las ha mencionado públicamente como propietarias del establecimiento. El emprendimiento se presenta actualmente como la única posada turística de temática lúdico-minera del país y cuenta con 22 habitaciones y una propuesta construida alrededor de la historia de la explotación de oro en esa zona de Rivera. El Ministerio de Turismo abrió este año el procedimiento para otorgar en concesión el Parador Punta Gorda, ubicado en el Padrón 1607, próximo a Nueva Palmira. El pliego establece una concesión por 15 años y comprende un inmueble con 14 habitaciones, comedor, cocina, piscina climatizada y otras instalaciones. La apertura de ofertas del llamado quedó fijada finalmente para el 1 de junio del 2026. El procedimiento figura actualmente como cerrado en los registros públicos consultados. La FIT de Buenos Aires justamente marca precisamente, o fuentes vinculadas al sector turístico, señalaba Radio Lugares durante contactos mantenidos, justamente como decíamos en esa FIT, que la definición en favor de las empresarias riverenses estaría avanzada. Se trata, sin embargo, de información extraoficial. Hasta el momento no fue localizada una resolución pública del Ministerio de Turismo o del Poder Ejecutivo que confirme formalmente la adjudicación. El dato abre ahora una instancia decisiva. La confirmación deberá surgir del expediente administrativo y de la resolución que determine cuál de las dos ofertas resultó seleccionada. De concretarse, el Hotel Parador Punta Gorda tendría nuevos operadores después de un prolongado periodo sin explotación en uno de los puntos paisajísticos e históricos más singulares de la costa del río Uruguay, según publica carmeloportal.com.

16 minutos van de las 11 de la mañana, 15 grados la temperatura en Colonia. Escuchamos a Chico Buarque en la 91.9. Vamos a hacer una pequeña pausa, un breve corte en la mañana de este martes 29 de septiembre aquí en Colonia, la 91.9. Recordamos que mañana relatamos desde el Estadio Luis Francini a la tarde el juego entre Defensor Sporting y Plaza Colonia por la última fecha de la fase grupos de Grupo 2 de la Copa AUF Uruguay. Me estaban preguntando si vamos a estar. Sí, claro, como siempre, vamos a estar allí. Momento de hacer una pausa, cumplimos con los auspicios entonces, breve corte y ya venimos.

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canciones en aquellas noches donde uno recuerda lo mal que la pasé. Y desea compartirla con toda la gente, con todos ustedes. Una noche inolvidable de terror. Y donde quizás sale una de las mejores canciones, una de las canciones. Una noche inolvidable de terror. Y donde quizás sale

Muchísima gente. Pero muchísima gente me habla de esta canción. Son canciones donde uno habla de lo mal que lo pasó, donde uno le puede transmitir a ustedes como público que somos todos iguales, que somos seres humanos. Donde una canción con tanta tristeza, donde yo cuento, el último día de mis hermanas, de una de mis hermanas. Y ustedes pueden sentirse reflejados. Esos somos nosotros. La transparencia y el sacrificio de esta gran banda.

Son esos momentos donde no importa donde seamos 500 o 55.000 personas como esta noche, sino donde podemos compartir el dolor y la esperanza quizás de que algún día podamos volver a aquella gente que tanto amamos y quién sabe dónde podamos volver a encontrar.

a un ser tan querido, pero el dolor trae rencor y el rencor trae enfermedad, donde uno ya no puede pensar cómo termina. Así que tratemos de disfrutar la vida. Es una sola y es la que hay, mis amigos. El dolor a veces pienso que es tan grande, el de un padre cuando pierde un hijo, que es incomparable con nada. Pero bueno, aquí estamos, en este lugar, y tratemos de disfrutar lo poco o lo mucho que nos queda. Siempre tenemos gente donde podemos seguir queriendo y poder vivir por ellos y por uno mismo. Así que tratemos de disfrutar esta vida, mis amigos. Muchas gracias por esta noche, ¿eh?

No sientan rencor por lo que pasó. 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

A muchos de ustedes, igual que a mí, nos tocó pasar por un gran dolor. ¿Qué va a ser, mis amigos? Esta es la vida. Dios nos mandó por una ruta donde quizás tengamos que sufrir para volvernos a encontrar. Así que vamos a disfrutar y a saltar en nombre de todos aquellos que están arriba esperándonos a nosotros.

Bien, le escuchamos a la Berizzo. Vamos con las principales cotizaciones ahora. El dólar de Estados Unidos está 39,10 para la compra, 41,50 para la venta. El euro 43,55 y 48,34. Peso argentino 0,020 y 0,20. Real brasileño 6,75 a la compra, 8,45 a la venta.

0: tus números en los juegos de azar.
1: Sorteo nocturno de Quiniela, precisamente de ayer. El primer premio fue el 264, 264, 264. El segundo, el décimo, 956, 894, 807, 387, 495, 871, 968, 102 y 788. Del undécimo al vigésimo, 074, 141, 770, 022, 083, 222, 230, 989, 325 y 601. Reiteramos el primer premio, el 264, 264. Vamos ahora con la tómbola, 01, 02, 07, 22, 25, 30, 41, 56, 64, 68, 70, 71, 74, 83, 87, 88, 89, 92, 94 y 95. Hacemos la última pausa, amigos. Breve corte y ya venimos con más. Hasta el mediodía.

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1: Faltan 3 minutos para las 12, escuchamos a Dire Straits en la 91.9 y les contamos que las vacaciones de primavera dejaron un 68% de ocupación hotelera y más movimiento durante los fines de semana. Según la Cámara Hotelera, la semana de vacaciones de primavera cerró con un promedio de ocupación hotelera del 68% en la capital departamental, 4 puntos por encima del registro alcanzado durante el mismo periodo del 2025, cuando se había ubicado en el 64%. Según el informe, la actividad tuvo sus principales picos durante los fines de semana. La actividad tuvo sus principales picos, como decíamos, en los fines de semana. El sábado 19 fue la jornada de mayor ocupación, alcanzando el 93% frente al 86% registrado el año pasado. El sábado 26, en tanto, cerró con un 89%. También se destacó el viernes 25 con un 78% de ocupación, superando el 70% del mismo día del año anterior. Durante el resto de la semana, los registros fueron de 60% el viernes, 18.61% el domingo, 20, 60% el lunes 21, 56% el martes 22, 55% el miércoles 23 y 60% el jueves 24. Por categoría de alojamiento, los hoteles de 4 y 5 estrellas alcanzaron un promedio del 74% frente al 66% del 2025. Las posadas registraron un 79% de ocupación promedio, un crecimiento importante frente al 63% del año pasado. Los hoteles de 3 estrellas llegaron al 64%, manteniendo el mismo porcentaje del 2025, mientras que los hoteles de 2 estrellas y los hostels alcanzaron el 54% frente al 58% del año anterior. En la zona este del departamento, integrada por 4 hoteles, el promedio fue de 67%, superando el 62% registrado el año anterior. La zona este tuvo un promedio de 68%, 9 puntos por encima del 59% del año pasado. Allí se destacaron especialmente el miércoles 23 y el jueves 24 con un 75% de ocupación en ambas jornadas, mientras que el viernes 25 alcanzó el 74%.

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1: Vamos con los datos de la temperatura, 15 grados en Colonia, 94% de la humedad relativa. Para hoy, martes 29, se prevé chubascos intensos con intervalos de cielo despejado, ventoso, mínima 10, máxima 19. Para mañana miércoles, último día de septiembre, cielo parcialmente cubierto, mínima 9, máxima 18. Y para el jueves, cielo parcialmente cubierto, mínima 8, máxima 17 grados.

Bien, amigos, nos vamos. Cerramos la edición del día de hoy de Radio Terapia. Pasan 5 minutos a las 12 del mediodía. Volvemos mañana miércoles a las 8 con todas las noticias en El Despertador, a las 9 con Radio Terapia y a las 6 con Tiempo Deportivo. En realidad, hoy vamos a estar con Tiempo Deportivo a las 6. Mañana vamos a estar relatando a Plaza, como decíamos, a las 4 de la tarde, con la previa amanecer a las 3 y media en el Francini. Recordamos que hoy se juega justamente la última fecha de la fase de grupos de la Copa Colonia, partidos que habían quedado truncos el pasado domingo por las inclemencias del tiempo. Nos vamos, muchas gracias por estar del otro lado, que tengan muy buenas noches y será hasta entonces, muy buenos días primero, ¿no? Después de Tiempo Deportivo sí les diremos muy buenas noches. Chao, que tengan un buen día.

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6: Bienvenidos a las 13 horas.
7: El Frente Amplio determinará hoy el curso de acción de su bancada de ediles en Montevideo y de la mesa política, luego de las declaraciones del edil nacionalista Gonzalo Gómez por la condena de su ex asesor en una causa de lavado de activos.
6: Bueno, informó el edil Frente Amplista Gonzalo Subila, la coalición de izquierda guarda esta instancia para adoptar definiciones clave, tanto en el ámbito institucional de la Junta como a nivel político sectorial.
7: En tanto, el presidente del directorio del Partido Nacional, Álvaro Delgado, dijo que no aceptan que ningún partido político pretenda erigirse en juez en referencia a los dichos emitidos a través de una declaración por parte del Frente Amplio sobre el caso del edil Gómez.
6: En un posteo en redes sociales, Delgado dice que el oficialismo no tiene autoridad alguna para intimar al partido de Oribe. La supuesta superioridad moral del Frente Amplio hace tiempo que está en escombros, indicó.
7: Por su parte, el líder de Cabildo Abierto, Guido Manini Ríos, pidió ir hasta las últimas consecuencias por la operativa Trazador y advierte sobre el avance del narco en la política.
6: El ministro del Interior, Carlos Negro, sigue compareciendo a esta hora en la Comisión de Seguridad del Parlamento para informar sobre las cifras de delitos y su visión en torno a normas relativas a las armas de fuego.
7: El conflicto en el puerto de Montevideo se mantiene trancado tras el rechazo del sindicato a la propuesta del Ministerio de Trabajo, pese a existir consenso en fijar 21 jornales asegurados para 197 de los 554 trabajadores.
6: Por su parte, el TCP supedita la firma de un convenio colectivo a 5 años que incluya cláusula de paz laboral y el establecimiento de guardias mínimas en la operativa portuaria.
7: Las principales diferencias radican en los plazos y las compensaciones económicas, según explicaron.
6: El líder de Cabildo Abierto, Manini Ríos, cuestionó con dureza el manejo del conflicto por parte del Poder Ejecutivo. Afirmó que el gobierno no tomó el toro por las astas al evitar decretar la esencialidad de los servicios.
7: La UCEA sugiere aumentos en todos los combustibles. La suba recomendada para el gasoil supera el 30%.
6: La decisión final sobre el ajuste de las tarifas en surtidor está en manos del Poder Ejecutivo, que se pronunciará en el día de mañana.
7: El presidente de la Cámara de Comercio, Julio César Lestido, dijo que valora la ley de competitividad a estudio en el Parlamento como un paso importante, ya que atiende un reclamo histórico del sector empresarial para lograr un Estado más ágil.
6: El empresario aclara también que la ley no resuelve todos los problemas por sí sola y señala que aún resta abordar y avanzar en temas clave como el costo energético y la modernización de las relaciones laborales.
7: Trabajadores y empresarios conformaron el Foro de Referentes Industriales, una iniciativa conjunta que está determinada a potenciar el desarrollo del sector productivo nacional y promover políticas de Estado para el sector.
6: En entrevista con Radio Monte Carlo y Cori, el dirigente del PIC-CNT, Eduardo Burgos, explicó que el objetivo central del espacio es transformar las coincidencias en propuestas concretas.
7: Las lluvias continuarán presentes a lo largo de la jornada en la zona sur del país como consecuencia de la entrada de un frente frío y el pasaje de un sistema de baja presión, explicó a Radio Monte Carlo y Cori el meteorólogo Mario Videgain.
6: La policía de Montevideo detuvo en las últimas horas a dos adolescentes de 14 y 15 años acusados de cometer múltiples asaltos a mujeres en el barrio Plácido Yauri.
7: En el deporte, la selección uruguaya, que la semana entrante, recordemos, jugará en India ante el combinado local, sufrió hoy una nueva baja. Se trata de Sebastián Cáceres, que abandonó la delegación y volverá a España.
6: Cáceres se suma a Jorge Anderracaeta, que viajará a Brasil, como informáramos, para recuperarse de la fractura que sufrió ante Corea del Sur.
7: Peñarol y Montevideo City Torque disputarán mañana un duelo clave por el clausura y la tabla anual.
6: Será a partir de la hora 20 en el Centenario. El cruce promete ser determinante por las aspiraciones de ambos equipos.
7: Boston River designó a Jorge Cazzulo como su nuevo entrenador tras el interinato de Diego Jaume.
6: Por la Liga de Naciones de la UEFA destacan esta tarde España, Croacia, República Checa, Inglaterra y Escocia, Suiza, todos 15:45.
7: En el marco de los amistosos FIFA, Brasil goleó a Australia 4-2.
6: También hoy a las 21 jugarán Estados Unidos, Chile y 22 horas México, Perú.
7: Tres partidos se juegan hoy en el marco de la preparación para el comienzo de la Liga Uruguaya de Básquetbol el próximo 12 de octubre.
6: Se enfrenta a Defensor Malvina en la hora 19, Biguá Flamengo, 20:30, y Urunday Universitario Braica, 20:45.
7: En el panorama internacional, el huracán Polo y la tormenta tropical Rachel mantienen condiciones de riesgo en distintas regiones de México, con lluvias torrenciales, fuertes rachas de viento y oleaje elevado en varios estados del país.
6: Hoy se registrarán lluvias torrenciales de entre 150 y 250 milímetros en la región norte y centro de Baja California, así como en zonas costeras y en el centro de Sonora.
7: El ministro portugués de Asuntos Exteriores, Paulo Rangel, defendió hoy el acuerdo entre la Unión Europea y el Mercosur como una pieza fundamental para construir un frente de libre comercio mundial capaz de contrarrestar las políticas proteccionistas de Estados Unidos.
6: Bueno, cielo cubierto en capital, 15 grados con 8 la temperatura.
7: Los vientos soplan del oeste al suroeste a 22 kilómetros en la hora.
6: La presión a nivel del mar 1004.8.
7: La humedad 90%.
6: Visibilidad 15 kilómetros.
7: El pronóstico para esta jornada, cubierto a nuboso, precipitaciones y tormentas aisladas, estará ventoso. Los vientos del noroeste al suroeste entre 20 y 40 kilómetros en la hora, con algunas rachas, dice Inumet, que puede llegar a los 60 kilómetros en la hora y ocasionalmente superiores. Las máximas previstas para hoy, aquí en el sur, 21 grados, en el norte 25.
6: Bueno, hay lluvias hasta ahora en Paysandú con 18 grados, también está inestable y cubierto en Rocha con cielo bastante encapotado a esta hora, según nos están indicando desde aquel departamento, 20 grados, y en 33 cubierto 24.
7: Bueno, y siguiendo con este asunto, continuará a lo largo de la jornada la presencia de lluvias, lloviznas en la zona sur del país y un cielo totalmente encapotado.
6: El meteorólogo Mario Videgain dijo a Radio Monte Carlo y Cori que esto se debe a la entrada de un frente frío y el pasaje de una baja presión.
7: Este fenómeno que atraviesa el país de norte a sur dejará sobre la tarde un descenso en las temperaturas y una rotación de los vientos al sector sur y suroeste.
8: Lo que va a hacer es bajar sensiblemente por lo menos las sensaciones térmicas. Las temperaturas hoy no van a pasar prácticamente de 15 a 16 grados de máxima, y hacia la última de hora de hoy justamente vamos a ver un nuevo descenso de las temperaturas. El día de mañana, bueno, con tiempo por lo menos más soleado, un poco más despejado, con máximas que van a estar bajas, ¿no? Tanto miércoles como jueves, con 14 grados de máxima en Montevideo, y mínimas que van a estar relativamente altas, porque vamos a continuar con altos niveles de humedad, ¿no? Tanto miércoles, repito, como día jueves. Hacia el día viernes, un día, tal vez el día mejor de la semana, con tiempo bien despejado, prácticamente vamos a ver el sol y un aumento de las temperaturas que van a estar las máximas en el orden de los 17 grados. Ya para el día sábado podemos tener alguna sorpresa ahí, justamente sobre las primeras horas del sábado, con alguna lluvia o llovina que podía darse, repito, entre la mañana y el mediodía del día sábado, lluvias que por lo menos en el sur del país serían escasas, estamos hablando alrededor de 5 milímetros. Hacia el domingo vuelven a mejorar las condiciones del tiempo, con nuevamente cielos despejados, temperaturas ahí sí que van a ascender, van a ser de alrededor de 20 grados, sea tiempo bueno, por lo menos en el sur del país, y el lunes también con tiempo un poco más nublado, pero también con temperaturas muy buenas, estamos hablando de máximas que pueden estar alrededor de los 22 grados. O sea que bueno, esta semana con mucha variabilidad desde el punto de vista meteorológico.
7: Era la palabra del meteorólogo Mario Videgain.
6: Volvemos al Parlamento, Viviana Bermúdez.
9: Muchas gracias, está hablando el senador del Partido Nacional, Javier García. Escucho.
10: Esto habla claramente, y no lo reitera, lo dije antes, lo digo después, digo ahora, un Estado fallido en materia de seguridad. Hay barrios del área metropolitana y también del interior del país que están gobernados por los criminales, por los narcos, que administran justicia, entre comillas, dicen quién vive y quién no, quién comercia y quién no, matan y dejan vivir según ellos quieran. Hay un Estado fallido en materia de seguridad, la silla del ministerio está vacía, no hay respuestas, un cúmulo de generalidades. Y esto no es una cuestión que deba preocupar a oficialismo o oposición, esto es una cosa que preocupa al país. Sí. Acá tenemos un problema grave, que es una inseguridad desmadrada y un ministro absolutamente desbordado.
11: ¿Qué contexto?
12: El tema de impositar reformas, en el caso del EBIN del Partido Nacional, ayer hizo una conferencia de prensa, bueno, ¿qué consideraciones tiene para hacer al respecto, dado que se conoció que, bueno, evidentemente le pagaba a un asesor 52.000 pesos, pero no tenía ninguna tarjeta?
10: Como el directorio del Partido Nacional resolvió el domingo, pasamos a la Comisión de Ética del Partido Nacional. Este tema, por lo que tengo enterado, pues yo estoy encerrado hoy en la comisión de temprano, el edil pidió licencia a la Junta Departamental. Y va a anexarlo esto a la Comisión de Ética. Yo integro el directorio del Partido Nacional y tengo que recibir, no puedo opinar de algo que está la Comisión de Ética hablando porque estaría decidiendo. Di mi opinión, donde tengo que darlo. Y estará allí el tema. Este es un tema grave. Me parece que hay que tener claro que, no, desgraciadamente no es la primera vez. Ha habido otros casos, en otros partidos políticos. Me acuerdo en el 2024 una incautación de una tonelada de droga de una persona que estaba vinculada a la institución. Y ha habido otros casos más. Y nadie podría tener una situación y decir, mire, tal partido yo no lo haría nunca. No lo dije en ese momento con respecto al Frente Amplio, no se puede decir con respecto, obviamente, al Partido Nacional. Porque nosotros tenemos un tema del narcotráfico, que es la principal amenaza, según mi criterio, a la democracia y las instituciones en el Uruguay. No es en otro país, pero el que nos preocupamos es por el nuestro. Y me parece que en vez de emplazar y en vez de andar con adjetivaciones, hay que tener el conocimiento y la actitud y la vocación de que estas cosas se arreglan en todo el sistema institucional. El narco viene por la democracia, viene por la. Y el Partido Nacional no oculta esto, lo dice en su declaración, que es un hecho de extremada gravedad, y que incluso el conocimiento de estos hechos está por parte del edil, no exonera de que tomemos decisiones. Así que esperaremos la decisión de la Comisión de Ética y después resolver.
11: Senador, a propósito de este tema, volvió a estar en la palestra una vez más el asunto del financiamiento de los partidos políticos aquí en el Parlamento. ¿Por qué naufraga ese tema siempre?
10: Yo creo, yo voy a decir bien claro, José María, yo soy los que creo que, como se planteó una vez en una reforma constitucional que no tuvo andamiento, que los ediles deben ser pagos. Hay que transparentar estas cosas. Deben recibir, hoy en día realizan una actividad que es representación, en otros lugares se llaman legisladores departamentales, de políticas departamentales, que requiere mucho recorrido, mucho asesoramiento, se ha significado mucho hasta las discusiones de estos tipos, presupuestal, territorial, movilidad, etcétera. Esa es mi. Pero para esto hay que reformar la Constitución. Se intentó en el año 94, esto mismo está incluido en la reforma 94, y no fue aprobado. Pero me parece que es una intención de todas. Tengamos claro también, la última ley de financiamiento de partidos políticos es muy joven, en el año 24. Es decir, era antes de ayer. Yo escuché a dos politólogos muy reconocidos en estas horas diciendo el avance que tuvo con la ley de financiamiento de los partidos políticos en el año 24 es un avance muy importante con respecto a lo que había. Los politólogos que aparte opinan y hablan en los canales de ustedes. Y me parece que es la realidad. Quiere decir que todo está resuelto de ninguna manera.
11: ¿Qué hay que afinar?
10: Bueno, esto que yo le decía recién, sin duda, y seguramente pongamos ver en la legislación comparada, pero todos, mira, no estoy hablando como nacionalista. Yo creo que el sistema político uruguayo es un sistema sano. Por algo, en las estadísticas internacionales que miden esto en el mundo, pone a Uruguay en el podio.
6: Bueno, parte de lo que sigue diciendo allí en el Parlamento Nacional el senador del partido, precisamente blanco, Javier García, a propósito de la comparecencia del ministro Negro en Comisión de Seguridad.
7: 13 horas 14 minutos, vamos a otras informaciones. Ahora el contacto con la República Argentina, nos convoca Claudio Cardoso, adelante.
13: Muchas gracias, buenas tardes. 18 grados la temperatura en la ciudad de Buenos Aires. Mientras el presidente Javier Milei, junto a una gran comitiva de gobernadores, son 13 en total, viaja rumbo a Francia para participar durante 3 días de lo que será la Argentina Week, un espacio destinado para inversores y también una reunión bilateral que va a tener con el primer mandatario de aquel país, me refiero a Macron. En este sentido, también en Buenos Aires, todo sigue por el lado de lo económico. El gobierno tiene un importante interés en ver cómo se desarrollan las distintas acciones, teniendo en cuenta que el riesgo país ha crecido notoriamente en los últimos días y ayer terminó cerrando en 628 puntos de acuerdo a la medición de JP Morgan. También algunos indicadores con los cuales el presidente se ha mostrado en desacuerdo, pero que provienen del INDEC, este organismo del Estado, y que por lo tanto son oficiales. Y me refiero fundamentalmente a los datos que se han conocido de aumento de la pobreza, de la indigencia, de la caída del consumo, y el que se conoció hoy es el indicador de consumo de la Cámara Argentina de Comercios y Servicios, registrando en agosto también una caída, en este caso del 1,1 interanual y con relación a julio del 0,8%. Evidentemente, la rueda de consumo no gira en la República Argentina, eso se nota, se siente en cada uno de los comercios, de las industrias, también de la construcción, cuyo índice ha caído en los últimos meses, y por lo tanto, el gobierno, a un poco más de un año de una contienda electoral, sabe que se juega mucho desde el punto de vista económico y político, y por lo tanto veremos si hay alguna decisión a corto plazo que termina tomando el ministro de Economía, Luis Caputo, en los próximos días, insisto, si es que continúa este tipo de indicadores adversos para una actualidad del gobierno que hoy por hoy no es la mejor. Desde Buenos Aires, informó Claudio Cardoso, corresponsal de Radio Monte Carlo en Argentina.
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6: 13:17.
7: La Cámara de Comercio y Servicios, sus voceros, ven como algo positivo la ley de competitividad enviada por el Poder Ejecutivo al Parlamento Nacional y que está a estudio precisamente allí en la Casa de las Leyes.
6: El presidente de la Cámara, Julio César Lestido, señaló que si bien no soluciona todos los problemas, es un camino y manifestó que hay que trabajar en su reglamentación.
17: Nosotros saben que nos hemos manifestado a favor de la ley de competitividad, entendemos que es un paso importante que se da y además se toma un reclamo que nosotros, el sector empresarial, lo venimos diciendo desde hace mucho tiempo. Nosotros necesitamos un Estado más ágil que nos permita generar un clima de negocios más fluido para las empresas. Entonces, en el ambiente donde se desarrollan las empresas es fundamental buscar esa flexibilidad. La ley de competitividad soluciona todos los problemas o nos prepara para enfrentar o ser más competitivos. No, pero es un camino, empezamos con algo. Falta el tema energético, falta el tema de modernizar las relaciones laborales. Y hay otra cosa que es muy clara y me quiero detener en la ley de competitividad. Nosotros lo vemos como algo positivo. Lo que nosotros sí queremos entender de que hay que trabajar mucho en lo que tiene que ver en la reglamentación de la ley. La ley es genérica, marca algunos puntos, tiene 3 o 4 capítulos la ley, pero lo importante es, una vez que se apruebe la ley, poder trabajar, sí, que ahí es donde va a estar, digamos, el centro de la cuestión, es justamente en la reglamentación de la ley. Ahí es donde tenemos que trabajar mucho, porque entendemos nosotros que hay algunos temas que tenemos que discutirlo más en profundidad.
7: Palabra del presidente de la Cámara de Comercio y Servicio, Julio César Lestido.
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21: Martín Olaverri, buenas tardes.
22: ¿Qué tal? Buenas tardes. El gusto de saludarlos a esta hora para actualizar la información vinculada a la actividad de los agronegocios. Vamos a hablar de agricultura, el estado de los cultivos de invierno, ya más cerca de comenzar la cosecha de los mismos. Se registraron algunas lluvias en estas últimas horas que permitió que mejorara la condición, sobre todo, por ejemplo, de la canola, que tiene un buen precio en este momento, $548. El trigo con una referencia de $225. ¿Qué se espera para esta zafra de invierno? ¿Cómo está el panorama? Nos comunicábamos con el productor agrícola ganadero del departamento de Soriano, Enrique Carlos Oyarzaba, el productor allí del departamento de Soriano, como decíamos, de Dolores, directivo además de la agropecuaria de Dolores. Hablábamos con él sobre el estado de los cultivos de invierno.
23: Bueno, sí, yendo un poquito a lo que tú consultabas, los cultivos de invierno aquí en la zona litoral hasta ahora se han desarrollado muy satisfactoriamente. Vemos colzas, cebadas, trigo con muy alto potencial, bien nutridos, porque hubo un excedente de nutrientes, además de todo lo que se agregó por la muy magra zafra de verano. Entonces, bueno, hubo una traslación ahí de exceso de nutrientes que hoy se están capitalizando con los cultivos de invierno. Y bueno, sanitariamente venimos bien. Capaz que estamos viendo ahora un poquito de problema de esclerotinia en colza, que a pesar de haberlas tratado, se está viendo igual. Eso nos preocupa porque los tratamientos sanitarios se hicieron y igualmente se está viendo afectación, por ende, sin duda que las condiciones predisponentes estuvieron muy, muy a la orden del día. Pero en general, en rasgos generales, muy, muy lindo cultivo. Acá veníamos con una seca bastante importante, que ahora con las lluvias de antes de ayer, y bueno, anoche llovieron otros 10 milímetros más, bueno, esto empezó a cambiar, y literalmente, ¿no? Ya en 24 horas se notan los cambios de color en los cultivos, las hojas quedan brillosas. La verdad que ha habido un cambio en estas últimas 24 horas muy interesante.
22: Claro.
23: Y las colzas se venían secando de abajo hacia arriba, ¿no? O sea, estábamos perdiendo hojas por falta de agua, había rajaduras en el suelo. Acá había un déficit hídrico muy, muy marcado, ¿no? Así que, bueno, esperemos que sea lo mejor y que no sea lo que todos esperábamos en un principio, que bueno, un octubre complicado puede llegar a traer problemas de calidad.
22: Escuchábamos a Enrique Carlos Oyarzaba, el productor del departamento de Soriano. Para Informativo Cori y Radio Monte Carlo, informó Martín Olaverri.
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7: Gracias, Martín. La Intendencia de Rocha firmó un convenio con AFE para impulsar proyectos, optimizar el uso de inmuebles de la estatal ferroviaria y atender necesidades del departamento.
21: A partir de este acuerdo, las instituciones podrán avanzar en planes complementarios que contemplen precisamente diferentes modalidades de cooperación, entre ellas como datos y arrendamientos, de acuerdo con la característica y objetivo de cada proyecto.
7: Según explicó el intendente de Rocha, Lejún Pierres, uno de los principales ejes del acuerdo será la optimización del uso de los inmuebles propiedad de AFE.
5: Es un convenio de cooperación entre la empresa ferroviaria estatal y el gobierno de Rocha, que tiene como fin lo que dijimos, cooperar y trabajar en el mantenimiento, en el cuidado, en el uso compartido, en distintas modalidades que se puedan existir de explotación o de utilización de los bienes de AFE, a efecto de salvaguardar su valor, su patrimonio, y por lo tanto mantener la infraestructura pública que tan valiosa es. Obviamente hicimos también la presentación de lo que es el hermoso proyecto de AFE, que está casi pronto para ir a licitación, lo que es el Parque Lineal, que todos ustedes ya como prensa conocen, que es el reciclaje manteniendo y respetando los estilos arquitectónicos de la vieja estación de AFE de Rocha, en una oficina cultural, en skatepark, cancha multiuso, anfiteatro, al aire libre, un teatro cerrado, el viejo galpón de estructuras de AFE que...

0: en ese monto y que estamos ya terminando la fase de diseño y de fase ejecutiva. Hicimos la parte de validación social ante la comunidad y bueno, forma parte de este lindo proyecto, también este convenio que obviamente va a regir la futura vida de la relación institucional y que algún día esperemos que también juntos podamos estar compartiendo más lindo todo esto que es el corte de cinta del proyecto.
1: Era la palabra del intendente de Rocha, Alejo Umpierrez.
2: Participamos en la edición noticiosa del martes 29 de septiembre de 2026.
1: Informativistas Javier Toledo y Gustavo Arregui.
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2: En el deporte, Daniel Alonso.
1: Agro, Martino Lagarri.
2: Responsable en la Argentina, Claudio Cardoso.
1: Servicios Internacionales, Agencia DPA.
2: Operador Hernán Devoto.
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0: Hermano, eso pasa todo en la isla desierta. O sea, ese es el video más o menos.
1: ¿Las choris son cocos?
0: Sí. ¿Qué tú crees?
2: ¿Pero los cocos tienen cara?
0: Les podemos poner cara a los cocos también.
2: Ah, dale, está bien,
0: dale. Eso es. Tenemos video.
2: Tenemos video.

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13: Todo lo que tengo para darte es como un imán que...
14: Hola, ¿qué tal? ¿Cómo les va a todos? Muy buenas tardes, bienvenidos. ¿Listos? 29. Hoy día de ñoquis, Día de ñoquis hoy. ¿Almorzó ñoquis hoy?
15: No.
14: ¿No? ¿No le
15: tocó? Espero cenar ñoquis.
14: Ah, bueno. Bueno, vamos a ver en casa. Me parece que sí, también quedó para la cena, ¿eh? En el almuerzo se me pasó por alto el tema de los ñoquis, pero siempre son un clásico, ¿no?
15: Sí,
14: las 29, monedita debajo del plato. ¿Usted pone monedita?
15: Sí.
14: Bien. Bueno, 29 de septiembre ya, estamos a horas nada más de finalizar este mes. Y a esta hora, si bien hoy arrancamos con una advertencia a nivel amarillo, ya se corrió hacia el este del territorio nacional. En cuanto al estado actual, tenemos una temperatura de 18 grados 7 décimas, 79% la humedad, viento del oeste-suroeste a 24 kilómetros en la hora, nuboso el cielo y con respecto a la visibilidad óptima, 20 kilómetros. Precipitaciones y tormentas aisladas, sigue todavía el pronóstico para lo que resta de esta jornada y ventoso. Mañana miércoles, algo nuboso y nuboso, mejoría del tiempo, nuboso cubierto en la tarde-noche, 11 mínimas, 16 máxima. Y el jueves primero de octubre, nuboso y cubierto, probables precipitaciones, baja visibilidad por presencia de neblinas, pero habrá disminución de nubosidad, 8 grados mínima. Se pone fresca la cosa, ¿eh? 16 grados máxima. Hacia el viernes esperan 6 grados mínima. ¡Qué pereza da levantarse todavía con frío, por favor! Bueno, y tenemos un fin de semana lindísimo. ¿Cómo le va, Mateo? ¿Cómo estás?
15: Buenas tardes, Ana Claudia. Buenas tardes para todos.
14: Bueno, ¿cómo se encuentra? ¿Bien?
15: Bien, bien, muy bien. ¿Usted?
14: ¿Hoy lo agarró el agua?
15: No. Por no, suerte no.
14: Exacto, tuvo a mí sí. En las primeras
15: horas. O sea, había una llovizna, no me agarró la lluvia que hubo a las 7 y estaba bravo.
14: Estaba complicado a esa hora. Igualmente, se vino un vendaval durante toda la noche. Bueno, después vamos a estar hablando del tiempo con respecto a esos pronósticos que nos habían anunciado, ya de cara a lo que va a ser un fin de semana dedicado al patrimonio, donde hay muchas actividades y esperemos de que ninguna se tenga que suspender, porque realmente se trabaja todo un año para que tanto sábado, va, viernes, sábado y domingo, sea una fiesta para todo el mundo, porque todas las actividades son con entrada libre y gratuita. Vamos a estar hablando de eso, ¿le parece?
15: Sí, cómo no.
14: Bueno, mañana juega Plaza Colonia dentro de lo que es su instancia en la Copa AUF.
15: Así es, define grupo.
14: Copa Uruguay.
15: Copa AUF Uruguay.
14: Ahí va. Bueno, y mañana 15:30 tendremos la previa, por ende mañana no vamos a estar al aire con nuestro programa porque damos paso a la tromba que siempre está junto al Pato Blanca en las buenas y en las malas. Vamos recordando nuestra vía de comunicación, vía WhatsApp.
15: 091-520-919.
14: Si la gente nos quiere encontrar en redes sociales.
15: Amanecer FM.
14: ¿Dónde?
15: Tanto en Facebook como en Instagram.
14: Muy bien, y tenemos una página web.
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14: Porque somos una radio sin fronteras. Y claro está, pueden volver a revivir lo que sucede en nuestra mesa de trabajo. ¿Dónde, señor? 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
14: 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Bueno, vamos a escuchar a Manuel Wirtz y Luciano Pereira.

0: Por Dios, qué romántico nos pusimos en el inicio, Vamos a denunciar al programador en el día de hoy. ¿Qué pasó? ¿Qué pasó? ¿Por qué nos pusimos tan románticos? Estamos en primavera, todo bien, pero ¿qué onda? Bueno, vamos a seguir. Escuchamos a Manuel Wirtz y Luciana Pereira. Un poquito de amor viene bien, viene bien. Sí. Por ganar tu amor, no nos tenemos que resistir. Por favor. Bueno, 16 minutos pasaron de las 16. ¿Y con qué podemos arrancar, Mateo? Contanos.
1: Un taxista en Montevideo logró frustrar un intento de estafa contra un pasajero de 97 años.
0: ¿97 años? Mirá qué bien. Sí. Bueno, realmente toda una hazaña, para lo que es el taxista, que obviamente no tenía por qué, pero bueno, el hombre hizo lo que sintió en el momento. Bueno, ¿qué podemos desarrollar con respecto a esa información?
1: Voy.
0: ¿Sí?
1: Un taxista logró desarticular una estafa a un hombre de 97 años tras alentar una situación sospechosa mientras trasladaba al anciano a un local de cobranza.
0: Ah, con el
1: lo
0: cuento.
1: Lo que sucedió fue que como que el anciano le iba transmitiendo diferentes relatos.
0: Claro,
1: nunca le dio un relato certero al taxista.
0: Es más.
1: Entonces esto lo hizo dudar y lo llevó a una seccional de policía, en lo cual comunicó lo que pasó.
0: Claro, para que realizara la denuncia. Hay que estar atentos, con respecto a esos famosos cuentos embaucadores, donde dicen que algún familiar tuvo algún accidente, que a raíz de eso se necesita de una suma de dinero. Es más, se le dicen hasta cómo pueden hacerse de la plata y hasta dónde la tienen que llevar, cosa que, bueno, suena muy sospechoso. Menos mal que se le prendieron todas las luces a este taxista y frente a la situación tomó la mejor postura, y es poner al resguardo a esta persona que iba a ser estafada.
1: 250 mil pesos.
0: Por favor, no, es de locos. ¿Cuántos años el hombre?
1: 97 años.
0: Sinceramente, bueno, bienvenidas sean este tipo de acciones. El hecho de que se involucren personas para generar un bien a alguien que lo único que hacía era seguir justamente con esto que le estaban pidiendo vía telefónica. Pobre hombre.
1: Le habían dicho que necesitaban dinero porque su hijo estaba detenido en un juzgado.
0: ¿Vio? Y sí, justamente con algo de eso era el tema. Ya lo han advertido, la policía lo ha advertido, todo el mundo, sí. En cuanto a lo que es, hasta los medios de prensa, a veces decimos justamente que no se dejen llevar por esos mensajes, que corroboren.
1: Lo bueno, lo rápido estuvo el taxista.
0: Eso, sinceramente, ávido y, bueno, evitando una situación que iba de mal en peor, Bueno, ¿sabe que en el próximo mes de octubre se entregan los premios Graffiti? Por lo menos se hace la ceremonia inaugural, el 21 de octubre. Pero ya se dieron a conocer quiénes son, en este caso, quiénes conforman las ternas. En este 2026, después vamos a estar desarrollando porque tenemos a una coloniense dentro de los nominados. ¿Sabe quién podría llegar a ser?
1: No.
0: ¿No? Coloniense, música tropical.
1: ¿Luana?
0: Le dicen, Luana, justamente, usted lo ha dicho. La coloniense Luana está dentro de los nominados. Pero después vamos a hacer un raconto porque hay buena música para que realmente podamos compartir y acompañar esa información. Vamos ahora al más música. Nicki Nicole, Ted Marai, Bizarrap, Verte.

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0: Bueno, así escuchabas a Jesse Joy, Invisible. Hasta el pasado 24 de agosto hubo tiempo de inscribirse, postularse, para poder ser tomado en cuenta para los premios Graffiti, que después un jurado iba a determinar quiénes iban a conformar las distintas ternas. Y es así como se dio a conocer quiénes son los nominados de los premios Graffiti a la música uruguaya dentro de este mes de septiembre 2026, destacando artistas como Luana, La Triple Nelson, Niña Lobo, Garo Araquelian, entre los más postulados del año. Principales nominaciones. En esta oportunidad, la coloniense Luana, con su álbum Icónica, está postulado dentro de la terna Álbum del Año, compartiendo o compitiendo con La Triple Nelson de Amor, de Locura y de Guerra, Garo Milonga de Quirón, Niña Lobo, Montevideo Despierta y Jorge Nasser, Mundo Milonga. Ese álbum todavía no lo he escuchado. Hay un corte que dicen que está muy bueno, que es junto a Rubén Rada, Una Risa Así, desde ese álbum que vamos a compartir en minutos nada más. Pero ahora vamos a escuchar uno de los temas que conforman la última producción de la coloniense Luana, que ¿cuál? Está postulado justamente dentro de Álbum del Año, y es la canción que da nombre a esta producción, Icónica.
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0: Bueno, así escuchamos a No te va a gustar, Andrés Ciro Martínez, Todo mal, a través de la 91.9, 16:38 minutos, y tenemos información que amerita nuestra atención. ¿Qué sucedió, Mateo?
1: Los estudiantes organizados del CER del Suroeste, luego de 60 días de ocupación, sacaron un comunicado anunciando que no se ocuparía más.
0: ¿Este era el único centro que se encontraba ocupado?
1: Hoy sí, hoy era el único centro que se encontraba ocupado.
0: Así que decidieron levantar la ocupación y tomar
1: seguir
0: esa postura.
1: Luchando contra el título
0: que se entrega a aquellas personas que no cursan justamente esta carrera.
1: Ya no se quiere más la ocupación.
0: Ahí está, bueno.
1: Pues ya llevaba 60 días ya.
0: 60 días de ocupación y todo lo que ello conlleva, ¿no? Y, bueno, logros hasta la fecha, no. O sea, ese no era el camino para que las autoridades escucharan los planteos, reflexionaran sobre lo que están pidiendo. Es justamente no dar lugar a la entrega de títulos a aquellas personas que no cursan la carrera, que el hecho de haber estado al frente de una clase por tanto tiempo, un tiempo específico.
1: En el medio se anuncia un nuevo plan con recortes, no sé, complicado el asunto.
0: O sea, vienen otros cambios dentro de la educación a nivel terciario y en esta oportunidad ya serían más temas que se van adjuntando a lo ya planteado hasta la fecha. Bueno, veremos a ver qué es lo que sucede con respecto a la educación terciaria en nuestro país. Los pedidos por parte de aquellos que están adquiriendo

la formación para llegar a ser profesionales en un futuro y que no ven justa la entrega de títulos a aquellas personas que hayan brindado clases sin haber cursado la carrera. Bueno, eso entre otros tantos temas que se van a ir adjuntando con el correr de estos meses, que seguramente se van a hacer escuchar los planteos y alguna que otra disconformidad que surja a raíz de estos cambios que están previstos por parte del gobierno actual dentro del plan de estudio a nivel terciario.

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Bueno, ahí esta es justamente una de las canciones que integran Mundo Milonga de Jorge Nasser. Y que les cuento este tema, esta canción, junto a Rubén Rada, Una Risa Así, está nominado dentro de lo que es tema del año. Bueno, otro de los temas del año de Jorge Nasser, postulado para poder ganar el premio Graffiti 2026, es el que interpreta junto a Diego Drexler. Sí, una onda diferente, ¿no? Esto es más rock and rollero y escuchamos Estás Perdiendo el Tiempo.

0: Bueno, realmente con dos facetas, un Jorge Nasser completísimo, quien estuvo aquí en la ciudad de Colonia disfrutándolo en lo que fue el gran escenario montado
1: en Plaza Toros.
0: Comienzo, acá en el comienzo de la Rambla, frente a la placita de que está acostadito del campus. Bueno, Diego Drexler, Jorge Nasser, estás perdiendo el tiempo. Y seguimos con más noticias, 16:55 minutos.
1: Pesela no jugará contra Montevideo City Torque porque, según declaró el presidente de Peñarol, Ignacio Rubio, los tribunales responden a Nacional.
0: Oh, ¿cuándo tiene que jugar?
1: Mañana juega Peñarol contra City Torque por la primera fecha de clausura, cuando ya estamos en la fecha 9.
0: ¿Y ya le dijeron que no podía jugar?
1: Entonces Peñarol prefiere no arriesgarlo.
0: Ajá.
1: Por miedo de perder los puntos.
0: ¿Pero? Bueno, pobre jugador, se queda sin minutos en la cancha.
1: Porque sucede que él llegó en la quinta fecha.
0: Bueno,
1: entonces el reglamento como que lo habilita, pero a la vez no.
0: Ah, bueno, está. Hay que ponerse de acuerdo con los reglamentos, sí, definitivamente. Bueno, un contrato que, por lo menos en este encuentro deportivo, lo tendrá fuera de la cancha.
1: Sí.
0: Sentadito en el banco de suplentes.
1: No, quizá fuera de la tribuna.
0: Ah, fuera directamente de la tribuna. Sí. Mirá vos, lo mira de afuera, el pobre Pesela.
1: Pesela.
0: Pesela.
1: El campeón del mundo en Argentina.
0: Pesela.
1: Sí, Pesela.
0: Pesela. ¿Qué es, el jovencito?
1: No, 35 años. Campeón 35. Del mundo con Argentina en 22.
0: Ah, Pesela. Está. No lo ubico, pero bueno, sí. Está. Tranquilo. Ni se moleste mucho más, no se esmere. Pero no, realmente, bueno, como decíamos, esta es una de las instancias a nivel deportivo que está haciendo noticia. Y lo que es noticia ya en lo que es en la ciudad de Colonia del Sacramento será el próximo festival que reunirá ilustración, literatura, talleres y música en Colonia del Sacramento, jueves y viernes. Serán dos jornadas. Esto conformará la cuarta edición del Encuentro Bienal, que se va a realizar el 1 y 2 de octubre en tres sedes de la ciudad. La programación estará dedicada a la cultura oceánica e incluirá una muestra iberoamericana, artistas nacionales, regionales y actividades vinculadas con instituciones educativas. Jueves y viernes. Esta muestra iberoamericana, este festival reconocido por la UNESCO, es el Festival EA. Es codirigido por Valia Livenson, Rodolfo Bolaños, y se organiza junto con instituciones educativas y culturales. El programa de participación de UNESCO, de acuerdo con la información suministrada por la organización, ha reconocido esta nueva edición 2026, un encuentro que tendrá tres escenarios: Bastión del Carmen, Plaza de Toros y el SERP de Colonia del Sacramento. Desde las 10 de la mañana, actividades 1 y 2 de octubre, jueves y viernes.
1: De 10 a 17 horas.
0: De 10 a 17 horas, todo un día, ¿eh? Donde habrán, en este caso, más allá de todo, como decíamos, literatura, exposiciones, ilustraciones, talleres, conciertos en estos espacios que hicimos alusión, ¿eh? Tres puntos que van a estar siendo parte, escenarios de este festival. Festival EA. ¿Así está bien dicho? Festival EA. Bueno, de esta manera, Bastión del Carmen, Plaza de Toros y SERP de Colonia del Sacramento. Seguimos con música, Abraham Mateo y Soul Lonely.

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1: Estamos en la 91.9 en la tarde genuinamente imperfecta. Qué lindo estar acá y en la mesa de la cultura. Y tenemos a un hombre que marca tendencia en la música tropical en nuestro departamento, sin duda, y se llama Andrés Negro Lima. ¿Cómo te va, Andrés? ¿Cómo estás?
2: ¿Cómo estás, Ana Cristina?
1: Qué bueno, lindo tenerte.
2: Feliz de estar acá en los estudios de vuelta de Amanecer FM, que ya lo podemos decir que es nuestra casa.
1: Es nuestra casa, sin duda. No. Y esta mesa es la mesa de la cultura, de la identidad, de lo que sella cada sitio, porque lo que se canta, lo que se ve en teatro, lo que se expone en los artistas plásticos, marcan la identidad del territorio.
2: Claro.
1: Ustedes
2: claro.
1: Son insignias.
2: Pero también si no tuviéramos programas como el tuyo y periodistas como vos,
1: eso
2: que nos difundan.
1: Mira, en la vieja Grecia, hace miles y miles de años, le rendían pleistesía de dioses a los artistas, porque esos son los artistas. Así que yo te aplaudo a vos y te traje porque marcás mucha tendencia en la ciudad de Colonia y tenés buen trabajo. Todos los fines de semana estamos con la música tropical. ¿Ahora dónde vas a estar el 2?
2: El viernes 2, sí. Que ya invito a la audiencia también.
1: Claro que sí.
2: Voy a estar en la Bermuda, el Club de los Abuelos de Ombúes, de La Valle.
1: Qué lindo.
2: Ahí
1: qué
2: con
1: lindo.
2: Con el amigo Carlos Martínez.
1: Ah, sí.
2: Carlos Martínez hacía la Bermuda de los 33 Orientales acá en Colonia. Así que le mando un fuerte abrazo.
1: El tema es volver amigo. Después, no hay que tomar nada de alcohol, porque la ruta de Ombúes para acá es brava.
2: Sí.
1: Hay que venir cero alcohol.
2: Costó, pero no hemos acostumbrado.
1: Claro que sí. Bueno, pero a mí me gusta hablar un poco de tus inicios, porque tenés un inicio en el ámbito de la música con grupos conocidos de la ciudad de Colonia. Háblame un poco de ese Andrés Lima Chiquilín.
2: Bueno, en realidad mis comienzos fueron en la murga. Yo arranqué con 15 años, tenía 15 años y salí con la murga del popular Carlos Berreta alias Palenca.
1: Claro, con Palenca.
2: Con Palenca, que ya no está entre nosotros.
1: Un referente de la murga local.
2: Un genio. Y era la

0: una murga La Nueva Ola con muchos años de carnaval. Y ese año salió la mitad de la murga, éramos todos chiquilines, gurises, jóvenes. Yo tenía 15 años.
1: Claro.
0: Y, la edad de una de tus y justo hijas. Fue, exacto, la edad de Sofía, de seguro. Sofía, que debe estar mirando también, así que un beso grande a ella. Y bueno, y la otra mitad de la murga era la murga de La Nunca Más, que ese año no salió, entonces unos murgueros de La Nunca Más, entre ellos estaban murgueros de renombre,
1: de
0: ¿no?
1: De pura cepa.
0: El Pelao Yuri, Cabeza Vega, el Peta Oliari, bueno, Richard Calistro, bueno, unos cuantos murguistas ya con experiencia de La Nunca Más salieron con nosotros, entonces media murga éramos novatos y la otra murga ya era gente con años de carnaval.
1: Así,
0: ¿verdad?
1: Que un aprendizaje desde esa edad increíble.
0: Sí, sí, sí.
1: De esa época. ¿Y después cómo vino? ¿Qué pasó?
0: Después de ahí, bueno, ahí conocí a los muchachos de La Nunca Más. Y un día estaba trabajando en un lavadero yo, de auto, y cae el Mauricio Acevedo, el pájaro.
1: Sí, claro, pajarito.
0: Beso también si está escuchando, gran amigo. Y me dice, Canú, dice... No, Canú me apodaron ellos después te cuento la historia.
1: Dale.
0: Bueno, me dice, ¿no querés salir con nosotros? Dice que... Y bueno, le digo, y no, estamos ensayando en el Club Nacional, dice. Esta noche de ensayo, me dice. Y tal, esa noche me presenté ahí en Nacional.
1: Ya no conocía. ¿La General Flores?
0: Claro, ahí, claro. Sí, atrás de la acción. Exacto, de la estación.
1: Sí.
0: Y me presenté esa noche y bueno, ya nos conocíamos del año que salimos en la Nueva Ola. Y quedé en la Nunca Más, salí 2 años con ellos. Estaba Gamalale también, un amigo de...
1: ¿Qué vos?
0: Compañero de la UTU, bueno, de mil historias. Que Gamal arrancó en el año 94, fue que entramos en la Nueva Ola, y yo le comenté a él, digo, Turquito, vamos para la murga, que nos invitaron a salir en una murga, y él, bueno, siempre fue tímido.
1: Claro.
0: Y bueno, ¿te parece, Carlito? Me decía, le digo, sí, vamos y probamos. Y mirá después la trayectoria que tuvo Gamal.
1: Claro, mucha. Después
0: de ahí era Nunca Más, surgió...
1: Un premio en Córdoba.
0: Sí, sí.
1: Gran cantor.
0: Bueno, y Gamal estaba, yo salí 2 años con la Nunca Más, y Gamal, después del año 95, que en el 95 salió, ganaron el concurso San José con la Nunca Más. Gamal después entró a la zona de Ritmo Latino y fue el que me avisó. Dice, Carlito, ¿vos sabés qué? Se está por ir Gustavo Gotero, el Manteca, que también se está escuchando, un gran cantante.
1: Saludamos a todos.
0: Un gran cantante, el Manteca Gotero. Y bueno, por tema de trabajo, eso se iba a la orquesta y bueno, empecé a ensayar y entré. Ahí fue que entré a la zona de Ritmo Latino.
1: Con Echegaray.
0: Con el Tony.
1: El Tony, un grande.
0: Que un beso al cielo para el Tony, que no está con nosotros, pero un excelente director y sobre todo amigo.
1: Claro.
0: Amigo.
1: Sí. Y un excelente músico, además.
0: Sí.
1: No solo director, un músico de primera.
0: Sí, sí, sí, sí. Imponente.
1: Sí.
0: Y yo digo que la zona de Ritmo Latino fue la escuela de las orquestas tropicales, ¿no?
1: Claro. Sí, fue ese insignia.
0: Porque la cantidad de músicos que han pasado ahí por la Sonora, de cantantes...
1: ¿Qué cantabas? ¿Qué temas cantabas en ese entonces?
0: Y eran temas clásicos. Cantaba La Bolsita de Carbón.
1: Ah, sí, me acuerdo.
0: Yo tengo una bolsita de carbón para encender el fuego de mi corazón.
1: Qué lindo.
0: Ese tema imponente. Era un tema de...
1: Era imponente en los bailes,
0: sí.
1: Pero la Sonora era lo más.
0: Sí, y también hacíamos temas que componía el mismo Tony.
1: Sí, sí.
0: Tony componía, tenía muchos temas que había compuesto. El Paso del Serrucho, por ejemplo.
1: Me acuerdo.
0: ¿Te acordás?
1: Sí. Sí.
0: El Paso del Serrucho, todos lo quieren bailar, porque dicen que hay muchos que no saben serruchar. Se dijo en la picardía, en las letras.
1: ¿Y qué edad tenías vos?
0: Y yo tenía 19.
1: Claro.
0: 19 años.
1: Qué bueno. Vamos a aclarar, porque yo lo presenté como Andrés y él dice Carlito. Él se llama Carlos Andrés.
0: Carlos, exactamente. Carlos Andrés Lima Suárez.
1: Claro.
0: Pero
1: porque si no queda como que yo dije Andrés, se llama Carlos Andrés.
0: No tengo nombre, ya soy el Negro Lima.
1: El Negro Lima.
0: Soy el Negro Lima.
1: Decime, Negrito lindo. Bueno, la Sonora, ¿después qué viene?
0: Después de la Sonora, bueno, en el 2002 fue, 2003, la crisis, ¿te acordás de?
1: Sí.
0: La crisis esa que fue cuando se fue mucha gente de Colombia.
1: Cuando Jorge Valle era presidente de la República.
0: Sí, que bueno, que el dólar se disparó y las tosas y de todo un poco. Bueno, no habían baile. para una orquesta numerosa como la Sonora era complicado. Y me acuerdo que estuvimos en un año, ese 2002 habremos tenido en el año 3-4 bailes.
1: Claro.
0: Y bueno, ahí justo cuadró que Javier Magallanes, que tocaba las tumbadoras, se fue para España a vivir. Uh-huh. Bueno, ya habíamos perdido uno de los integrantes, de los fundadores de la Sonora, junto con el Tony. Porque el ánimo había bajado al no haber bailes, digo.
1: Pero viste que dicen que las crisis son sinónimo de progreso. Cuando uno cae, tiene que ver la manera de.
0: Sí.
1: Como pasó en la pandemia, ¿no? Que hubo que
0: crearse. Exacto. Bueno, pero la Sonora en esa etapa fue. Se dieron muchas situaciones que muchos músicos dejaron de tocar.
1: Ajá.
0: Y bueno, y siempre tuvimos la intención de rearmarla en algún momento de vuelta, pero no nunca se dio.
1: No se logró.
0: No se logró.
1: ¿Y qué vino después?
0: Después de la Sonora vino Gitanos.
1: Oh, yo grupo me acuerdo Gitano. De Gitano, el grupo Gitano.
0: Pero anteriormente a Gitano, me faltó el impas de que se terminó la Sonora, hasta que yo entré a Gitano, que habrá pasado un año y poquito. Canté con Rubén Alvarado, armamos un dúo folclórico.
1: Ah, mirá. O sea, pasaste al folclore.
0: Pasé al folclore y me acuerdo que nos fue bastante bien porque fuimos a cantar al Festival de Durazno, representando a Colonia.
1: Mirá, un gran festival de Uruguay como es el de Durazno.
0: Sí. Con otro amigo que tampoco ya no está con nosotros, pero siempre está en el recuerdo, con el amigo Fernando Cardani.
1: Ajá.
0: Cardani fue como delegado por la intendencia representándonos a nosotros, y nosotros fuimos y participamos en categoría dúo.
1: Mirá, ¿y cómo les fue?
0: Y
1: estuvieron.
0: El jurado nos dijo que no fue lindo. El tema que, claro, yo no sé tocar la guitarra. Entonces la falencia nuestra era que nos faltaba una guitarra.
1: Claro.
0: Tocaba Rubén nada más y cantábamos los dos, pero yo no. Entonces, musicalmente, fue lo que nos dijo el jurado, que musicalmente, que habíamos estado flojos por falta de música.
1: De instrumentos, claro.
0: Exacto. Pero cantando andábamos
1: bueno, pero
0: bien.
1: Pero es bueno reconocerlo.
0: Sí,
1: bueno,
0: sí. No Parque dejaste, la Hispanidad con 20.000 personas ahí.
1: Claro, y no dejaste de tener éxito. Porque
0: no.
1: Porque sos convocante, sos un showman. Sos un showman. Con sí. Con tus parlantes haces un show de primera. Y además sos renovador porque haces canciones renovadas.
0: Sí.
1: Que estudias toda la
0: trato,
1: semana. Como...
0: Sí, trato de siempre. Bueno, hay clásicos que no te pueden faltar nunca, ¿no?
1: ¿Como por ejemplo?
0: Y Azuquita para el Café, uno.
1: Ay, sí.
0: A Sol Caliente. Digo, Mascarada. Tema de la Borinquen. De la Cumana también, perdón. Y después trato de ir sacando algo de lo nuevo también.
1: Claro. ¿Cómo haces para preparar una canción? ¿La escuchás? ¿Cómo la ensayás? ¿Cómo la practicás?
0: Y ahora viste que está la facilidad de que te gusta una canción y agarrás, por ejemplo, en el caso mío, Carlito Quintana, que es un amigo
1: que
0: músico
1: un capo.
0: También, es un genio, tiene estudio en la casa. Y bueno, cuando me gusta una canción, hablo con él, me arma la pista.
1: Claro, con tu tono.
0: Claro. Al tono apropiado ahí, después cuando está pronta la pista voy y grabo los coros.
1: Claro.
0: Porque los coros los grabo porque es imposible hacerlo solo.
1: Claro, sí, seguro.
0: Pero los grabo con mi voz, a los coros de la canción y después ya, al ruedo.
1: Claro. Y al ruedo salís realmente de primera porque yo te he visto y la gente se entusiasma, sos un buen showman.
0: Sí, la gente que lo que más recalca de mí es más eso, no tanto el canto, sino...
1: No, lo haces muy bien.
0: De que pero siempre estoy claro, con buena onda, digo, ¿no?
1: Sí, sí, sí, tenés una performance porque tenés talento, si no, no sería así. Por eso sos convocante, claro
0: sí,
1: que sí.
0: Y me gusta, por ejemplo, había un boliche en Colonia que el dueño siempre me decía, hacé la entrada media hora nada más, media hora. Y yo me colgaba, un día se enojó conmigo porque en vez de media hora había metido 50 minutos de corrido.
1: Ajá.
0: Pero yo estaba cantando, uno está cantando y no mira el reloj.
1: Claro, no, pues eso es...
0: Claro, y la gente estaba bailando,
1: apasionado.
0: Estaba entusiasmada la gente y yo, mientras la gente bailara, seguía cantando. Y por allá me hizo una seña, claro que...
1: Claro, metele.
0: Para que él pudiera vender algo también, pues...
1: Claro.
0: Nah,
1: qué bueno.
0: Pero...
1: ¿Y cuándo vas a estar en Colonia? Ya recordamos que el próximo... 2 de octubre.
0: 2 de octubre, el viernes.
1: Estamos en Ombúes de la Valle.
0: En Ombúes
1: de la Valle.
0: ¿Y
1: cuándo tenemos?
0: Y bueno, el domingo 4. El domingo 4 estoy en la Granja Arena. Ahí tengo una fiesta privada ahí.
1: Ah, mirá qué lindo.
0: Al mediodía.
1: Qué bueno.
0: Y bueno, y después ya el otro sábado voy a Juan Lacase, el sábado 17, el próximo. Tengo un cumpleaños 15.
1: Ajá. Y cantás mucho en Juan Lacase, en una parrilla, creo.
0: Sí, la parrilla, el fogón ahí.
1: Ya te mandaste dos avisos.
0: Del la amigo de la estación Federico Cedrés.
1: Nuestro director va a estar contento.
0: Sí, por suerte andamos. Y en Tarariras también tengo muchos amigos, los amigos del Club de Leones de Tarariras, que Marcelo Gómez y toda la barra ahí que voy seguido también.
1: Decime, negro, ¿y cómo te das cuenta que una canción te apasiona y te gusta? ¿Escuchas mucha música?
0: Sí, sí, escucho mucha música. Y de todos los géneros.
1: ¿Sí?
0: Porque, por ejemplo, a veces me contratan de un restaurante o algo, una cena show, y mientras la gente está cenando, canto, yo que sé, algún tema rock argentino de los 80.
1: ¿Melódico?
0: Sí, melódico también. ¿Sí? Elijo lo que me queda bien a mi voz, ¿no?
1: Sí, sí, sí.
0: Pero sí, sí, trato de pasar por todos los
1: estilos. ¿Románticos? También.
0: Romántico también. Tango, algún tango, sí, canto
1: ¿qué
0: también.
1: ¿Qué tango hacés?
0: Y a mí me gusta, por ejemplo, Amor Desolado, de Jorge Falcón.
1: Sí.
0: O sea, lo escuché cantado, no sé si es de él el tango, pero me gustaba mucho Jorge Falcón.
1: Esa es, y ella la palabra.
0: Yo puse el esfuerzo, y ella la desgana, yo el hondo silencio, y ella la palabra.
1: Qué lindo tema.
0: Yo senda y camino.
1: Sí, ¿sabés de quién es? No es de Falcón, es de... Y no me va a salir el nombre ahora, Ana Claudia me mira. Es de... el que escribió... era callejero por derecho propio...
0: Alberto Cortés.
1: De Alberto Cortés. Esa canción. Mirá, de Alberto Cortés, que se la cantó a un amigo. Que le pasó eso de verdad. Es una historia real. Sí.
0: Sí, yo que a mí me parecía que no era de Falcón, no, pero me gustaba Falcón, cómo la interpretaba y la voz que tenía.
1: Lindo. Bueno, qué lindo, qué gusto tenerte, negro.
0: Bueno,
1: negro
0: siempre
1: Carlos
0: a la orden.
1: Andrés Lima, acá en la 91.9. Vamos a traerte seguido porque realmente nos alegrás. Y la música alegra el alma.
0: Claro que sí.
1: Es
0: claro
1: felicidad.
0: A mí me encanta, digo, y bueno, ya dentro de un año voy a cumplir 30 años y sigo cantando, doy 30 años de la música.
1: O sea, ¿qué edad tenés vos?
0: Y habría que preparar algo, estoy pensando en algo.
1: ¿45 tenés?
0: Invitar a mis colegas músicos, los amigos.
1: Hacemos una fiesta, tiramos el bastión por la ventana.
0: Atenti a la radio.
1: ¿No? Vamos arriba.
0: Van a haber novedades.
1: ¿Y cuánto cumplís vos ahora?
0: Y...
1: de edad.
0: Yo arranqué con 19 años, tenía cuando estaba en la zona de Ritmo Latino, y voy a cumplir 49.
1: Ahí está. Somos
0: así que cuando cumpla 49 se darían los 30 años.
1: Claro, seguro. Buenísimo.
0: Queda el 22 de enero del año que viene ya están los...
1: Ahí está. Vamos a estar tirando el bastión por la ventana, sin duda. Yo te agradezco la presencia. Quiero agradecer a mi prima hermana que me está escuchando, la Pochola, ¿vos la conocés?
0: Pochola, sí.
1: Que hoy me hizo unos ñoquis con un tuco casero imponente. Aconsejo que realmente la Pochola tendría que vender.
0: Una crack.
1: Así que le mandamos.
0: ¿Y las milanesas que hace?
1: Las mejores del mundo.
0: No, nadie como ella.
1: No hay con qué darle. Bueno, Negrito, muchas gracias por haber estado y
0: muchas gracias a vos.
1: El próximo 2,
0: en Ombúes.
1: Que te vaya bien también en la Granja Arena el domingo 4.
0: Están todos invitados ya.
1: Todos invitados.
0: La audiencia.
1: Vamos arriba. Muchas gracias.
0: Esperamos ahí. Muchas gracias, Negritín.
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0: Bueno, así escuchamos a Luana Tebeso, la joven coloniense que lleva 5 nominaciones dentro de los premios Graffiti. Le deseamos lo mejor a la cantante coloniense, nominada como solista femenina y también compite por álbum del año, mejor álbum pop. Además recibe postulaciones en categorías mejor canción tropical y mejor canción de plena. ¡Qué tool! Bueno, ya se encuentra en los estudios el señor Juan Andrés Prandi. 18:03 minutos. Juan, es una cosa que es una vorágine lo que estamos viviendo en la tarde. Así que bueno, ¿de qué irá Tiempo Deportivo?
1: Bien, vamos a estar repasando todo lo que tiene que ver justamente con el fútbol uruguayo de primera y de segunda edición. Ayer se completaron las etapas respectivas. En lo que tiene que ver con el fútbol de Colonia, volvió a suspenderse la fecha que estaba prevista para hoy por las inclemencias del tiempo, la tercera etapa de la Copa Colonia, así que se va a jugar el otro miércoles. Vamos a estar hablando de Plaza, que mañana viaja al Francini a jugar contra Defensor Sporting. Vamos a estar compartiendo la palabra de Segundo Pachamé y de Ezequías Redín después de lo que fue el empate frente a Atenas. Mañana cambia de torneo, busca la clasificación en el estadio Luis Francini por la Copa UF Uruguay. Así que bueno, todo eso lo estaremos repasando aquí en la tarde de Tiempo Deportivo. También la selección uruguaya sub-20, jugando precisamente el sudamericano en Venezuela. Ayer le ganó Bolivia. Y vamos a estar brindando toda esa información, ¿eh?
0: Muy bien, bueno, nosotros nos retiramos hasta mañana tempranito con las noticias. Que pasen todos muy bien. Chau, chau.
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Bien amigos, arrancamos una nueva edición de Tiempo Deportivo por el aire de 91.9 Amanecer FM. En la tarde este martes, 29 de septiembre, vamos a ir como siempre hasta las 7 de la tarde, quizás un poquito más, repasando toda la información del deporte local, nacional e internacional. Les contamos qué viene la tarde. Bueno, vamos a estar repasando obviamente todo lo concerniente al fútbol de Colonia. Finalmente se suspendió la etapa de la Copa, la última fecha que se iba a estar desarrollando en la jornada de hoy por las inclemencias del tiempo. Pasa con los mismos detalles para el miércoles 7 de octubre. Vamos a estar hablando también de lo que tiene que ver justamente con el futsal, el sudamericano sub-20 que se está desarrollando en Venezuela, con presencia coloniense en la Celeste. Estaremos repasando a su vez todo lo que tiene que ver con el fútbol uruguayo de primera y de segunda edición, plaza que mañana juega por Copa AUF, con transmisión de Amanecer desde el Francini a las 4 de la tarde. Vamos a estar compartiendo la palabra de Segundo Pachamé y también de Ezequiel Redín, después de lo que fue el empate sin goles ante el conjunto de Atenas en San Carlos. Corazones que me enseñen lo vivido y el momento de empezar. Hoy vengo a decirte. Vamos a hablar del básquetbol. Peñarol que organizó un triangular amistoso en el marco de sus 135 años. Anoche perdió con Flamengo en el Palacio. Hoy juegan Biwá y el conjunto carioca. Y la semana que viene Peñarol y Biwá. De todo eso vamos a estar hablando aquí en la tarde de Tiempo Deportivo. Ahora vamos a hacer una pausa, amigos, la primera, y ya venimos con todo el desarrollo de la información.

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1: Bien amigos, seguimos adelante en Tiempo Deportivo. Vamos a hablar ahora del fútbol uruguayo para referirnos a la primera división. Justamente porque ayer se completó la fecha y ganó Wanderers. El Bohemio consiguió una victoria que le permite salir momentáneamente de la zona del descenso y complicarlo a Albion. Le ganó 2-1 en el Parque Viera. ¿Quién lo diría? Después de que Albion hiciera entre la apertura y el intermedio 32 puntos, no ha sumado una sola unidad en las 8 fechas de clausura y se metió en zona de descenso. Increíble lo del decano. Ganó el Bohemio 2-1 y Nieves, entonces el técnico de Albion, dejó de ser el entrenador. Montevideo City Torque es el líder con 18 unidades, un partido menos en el torneo clausura. Liverpool 17, Peñarol 15, mañana se ponen al día el City Torque y Peñarol. Justamente Deportivo Maldonado y Nacional suman 14 puntos, al igual que Cerro, Juventud 13 puntos, Racing, Wanderers y Progreso 12, 8 para Boston River y Defensor Sporting, 5 Cerro Largo y Central Español, 4 Danubio y, como decíamos, sin puntos Albion en el clausura. En la anual, Peñarol manda con 58, Deportivo Maldonado 55, City Torque 53, al igual que Racing, los que están en zona de Libertadores. Nacional 49, Wanderers 47, Liverpool 46, Central Español 38, los que están en zona de Sudamericana. 36 para Juventud de las Piedras, 35 Defensor Sporting, 34 Albion, 33 Cerro Largo, 32 Cerro, 30 Boston River, 28 para Progreso, 26 Danubio. En el descenso, Progreso más complicado, 1 de promedio, Danubio 1.03 y se metió Albion ahora en zona de descenso 1.13, 1.16 tiene Wanderers, 1.16 también Cerro. Último escenario. Vamos al fútbol de la segunda edición porque se completó la vigésima fecha ayer en la Heroica. Empataron 2-2 en Estadio Artigas de Paysandú el equipo local y Tacuarembó. Con estos resultados, Plaza y Oriental son los líderes con 44, zona de ascenso directo. Atenas 41, Rentistas 39, Colón 38, Fénix 37, está ahí la zona de playoff. 36 para Huracán, 35 Cerrito, próximo rival de Plaza en el torneo. 34 River, 31 La Luz, 29 Paysandú, 27 Miramar Misiones y Tacuarembó, 26 Uruguay Montevideo.
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1: bien. Huracán, 35 Cerrito, próximo rival de Plaza en el torneo. 34 River, 31 La Luz, 29 Paysandú, 27 Miramar Misiones y Tacuarembó, 26 Uruguay Montevideo.
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Le gana a Rentistas, el conjunto coloniense queda eliminado. Mañana en primera división, como decíamos, se ponen al día Peñarol y Montevideo City Torque, aquel partido que no se jugó por el apagón en el Charrúa. Momento de hacer una pausa, amigos. A la vuelta ya nos meteremos en los testimonios de los futbolistas de Plaza Colonia. Breve corte y ya venimos.

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0: 47 minutos van de las 6 de la tarde, seguimos adelante en Tiempo Deportivo. Y vamos a compartir ahora la palabra de Segundo Pachamé, de Pacha, el volante Pata Blanca, el futbolista argentino que volvió a ser titular el pasado domingo, lo que fue el empate de su equipo frente al Atenas de San Carlos 0-0.
1: Gran punto teniendo en cuenta lo que fue el transcurso del partido, pero como dije recién en otra nota, nosotros siempre buscamos los tres puntos, lo que trabajamos en toda la semana. Justo dio la circunstancia que en la semana trabajamos defender con un hombre de menos, pero como bien decís vos, hay que valorar este punto porque fue el partido fue duro, aunque en todo momento buscamos el gol, con uno a menos se hace muy complicado.
2: Bueno, evidentemente surtió efecto esa práctica, o al menos el convencimiento, el compromiso, porque el equipo prácticamente que no sufrió, justamente teniendo en cuenta el hombre de menos. Chiquito saca una en el segundo tiempo, pero no hubo jugadas claras de ello, ¿no?
1: No, como vos decís, Chico con una gran actuación, gran aparición en esa jugada, pero sí, surgió efecto, lo hicimos bien, trabajamos bien. Y es esto, queda poco, hay que seguir de esta manera y a cumplir el objetivo.
2: Bueno, te pregunto por lo personal, importante jugar todo el partido, yo lo decía en el relato que realmente metiste un montón en la mitad de la cancha y no se notó la ausencia que venís teniendo en los últimos tiempos por la lesión, ¿no?
1: También agradecer a Fernando, mi kinesiólogo en Argentina, que en todas mis lesiones siempre está, agradecer a Pablo, a Benja, Verolo, todas las personas que ayudaron a esta recuperación, así que, como vos decís, quizás no se notó, eso lo dirán ustedes, pero no fue solo esfuerzo mío, sino de todos mis compañeros, de todo el club, de los kinesiólogos, como te nombré, y de mi familia.
0: Ahí estaba entonces la palabra de Segundo Pachamé, el volante argentino, el ex estudiante de La Plata, quien charló con nosotros justamente, y también charlamos con Ezequías Redín.
3: Creo que fue un buen punto por cómo se dio el partido, que tuvimos gran parte del partido con un hombre menos. Y bueno, ahora a preparar el partido que viene.
2: Yo lo charlaba con Pacha, que fue muy solidario el equipo, muy parejo, el compromiso se notó, porque de hecho a Chiquito le llegaron muy poco, estando casi todo el partido con uno menos, ¿no?
3: Sí, a pesar de que no fue nuestro mejor partido ofensivamente, defensivamente tampoco nos crearon muchas chances. La verdad que el equipo se mantuvo bien parado. Y bueno, ahora hay que seguir por este camino.
2: Por andar a nivel de ustedes, es donde más intentaba justamente Atenas, porque llegaba Medina desde atrás y generaba mayor juego. Que te pidió Nacho cuando entraste por tu hermano?
3: Sí, que me cierre ahí, que no vaya tanto afuera, que el juego de ellos era más por adentro. Y bueno, gracias a Dios se pudo mantener el cero, como decías vos, y hay que seguir por este camino.
2: Pero como es el plantel para estas 6 finales que le quedan, obviamente hay que jugar antes el miércoles por Copa, pero ¿cómo lo ves al grupo para afrontar esta recta final?
3: Sí, ahora a preparar el partido del miércoles, y como decís vos, quedan 6 finales, tenemos buen plantel, creo que si Dios quiere vamos a poder ascender, tenemos que ir partido a partido, sabemos que son 6 finales y a todas la tenemos que jugar al 100%, y ahora a preparar el partido del miércoles.
0: Amigo. Ahí está entonces la palabra de Ezequías Redín. Amigos, tenemos que hacer una pausa, la última, y a la vuelta vamos a hablar de básquetbol, también de fútbol internacional. Ya venimos.

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Bien amigos, hablamos de básquetbol ahora para contarles que ayer, justamente como decíamos, fue victoria de Flamengo frente a Peñarol en este triangular amistoso que conmemora un nuevo aniversario del conjunto aurinegro. La victoria del Fla fue precisamente en la jornada de ayer por 75-72. Ahora juegan en un ratito, 8:30 de la noche, en Villa Biarritz, Biwa contra Flamengo. Y el próximo martes en Florida van a jugar Peñarol y Biwa en la antesala de la Liga Uruguaya de Básquetbol. Cerramos hablando de fútbol internacional ahora para contarles justamente lo que se jugó en la jornada de hoy, en este martes 29 de septiembre. Por amistosos, Brasil le volvió a ganar a Australia, le ganó a Australia por 4-2. Estados Unidos y Chile juegan a las 9 de la noche. Por la Liga de las Naciones UEFA, empate 1-1 entre Moldavia e Isla Faroe. Finlandia y Bielorrusia igualaron sin goles. Bulgaria y Estonia empataron 0-0. España goleó 4-1 a Croacia. Sigue vigente campeón del mundo, claro está, apenas un par de meses después de haberse coronado en Estados Unidos. Eslovenia le ganó 2-0 a Macedonia. Albania derrotó 3-0 a San Marino. Eslovaquia se impuso a Kazajistán por 2-1. Islandia le ganó 3-0 a Luxemburgo. Inglaterra se impuso 2-0 a República Checa, o a Chequia, precisamente, y victoria de Suiza 3-0 ante Escocia, los partidos del día de hoy. Amigos, nos vamos, cerramos la edición del día de hoy de Tiempo Deportivo, lo vemos mañana miércoles, a las 8 con las noticias en El Despertador, a las 9 con Radio Terapia, a las 3:30 con la previa de Defensor Sporting Plaza Colonia por la Copa AUF Uruguay desde el Francini. Muchas gracias por estar de otro lado, que tengan muy buenas noches y será hasta entonces.

0: Vos la gasté,
1: ¿eh? Hasta aquí llegó Tiempo Deportivo. Nos volveremos a encontrar como todos los días a las 18 horas.

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1: Quiero saber qué hora tenemos en Uruguay, qué hora tenemos.
2: 20 horas, 30 minutos.

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5: A todos en todo el país, muy buenas noches. Estos son nuestros titulares.
6: Los trabajadores de la industria láctea se declararon en conflicto tras el anuncio de 25 despidos en empresas de reposición de productos con Conaprole.
5: El sindicato se encuentra en sesión permanente y analizan medidas tales como paros sorpresivos, trabajo a reglamento, interrupción o corte en la cadena de suministro nacional o en las exportaciones, al tiempo que no descartan un paro general en toda la industria.
6: Iniciaron un sumario sin separación del cargo al tesorero y a una cajera de la sucursal del Brou de Pando que fue asaltada el pasado 24 de agosto.
5: El sindicato de Terminal Cuenca del Plata evalúa aceptar la propuesta de acercamiento del Ministerio de Trabajo para destrabar el conflicto en el puerto.
6: Si bien están dispuestos a rebajar el número de las partidas extraordinarias, los puntos de mayor diferencia continúan siendo los jornales asegurados y el pago de partidas diferenciales.
5: El Ministerio del Interior aseguró que tomaron las medidas correspondientes tras un aumento en los homicidios, al tiempo que esperarán al cierre del año para realizar una evaluación.
6: El gobierno desiste de comprar dos patrulleras oceánicas y evalúa adquirir una sola tras la rescisión en el astillero español Cardama, al tiempo que analiza tres ofertas.
5: Desde Cancillería aclararon que la donación del excedente de la cuota de carne de exportación a China no perjudica a la producción nacional.
6: Casi una decena de familias debieron ser evacuadas en Artigas tras la crecida del río Cuareim.
5: La lluvia de los últimos días en el norte del país se dejaron acumulados que superan los 200 milímetros en ese departamento, mientras que en la localidad de Quintana, en Salto, se registraron 300 milímetros.
6: La JUTEP decidió desestimar la acusación contra Rodrigo Arín por la presunta omisión de información en su declaración jurada de bienes e ingresos gracias al respaldo de la mayoría oficialista.
5: En el panorama deportivo, Peñarol y Montevideo City Torque se ponen al día este miércoles cuando jueguen el partido postergado por la primera fecha del torneo clausura.
6: El encuentro clave para las aspiraciones de ambos equipos se disputará en el Estadio Centenario desde las 20 horas.
5: La novena fecha del torneo clausura de la Liga AUF Uruguaya se disputará entre el próximo sábado y el lunes.
6: Peñarol visitará Racing en el Estadio Centenario el domingo desde las 19:30, mientras que el lunes Nacional reciba Montevideo City Torque en el Gran Parque Central a partir de las 20 horas.
5: Nacional trabaja para que el defensor costarricense Francisco Calvo retorne antes de lo previsto y se sume al tricolor.
6: Al Tico le quedan dos partidos más con su selección correspondientes a la Liga de Naciones.
5: Boston River designó a Jorge Cazzulo como su nuevo entrenador tras el interinato de Diego Jaume.
6: Del panorama internacional, el gobierno español presentó el martes medidas para enfrentar la crisis de la vivienda bajo la presión de las protestas por una mayor protección de inquilinos, pero su aprobación depende ahora del Parlamento, donde el Ejecutivo de izquierda no tiene mayoría.
5: Los líderes del sector tecnológico acordaron en las últimas horas autorregularse a la hora de desarrollar sus modelos de inteligencia artificial, tras reunirse con el presidente de Estados Unidos, Donald Trump, en la Casa Blanca.
6: Tiempo fresco en capital, cielo cubierto, 14 grados la temperatura en Montevideo.
5: Los vientos que soplan del sector suroeste a 33 kilómetros en la hora, con rachas que llegan a los 52 kilómetros.
6: Presión atmosférica 1030 hectopascales.
5: Humedad 87%.
6: Visibilidad 12 kilómetros.
5: Algunos datos de otras zonas del país.
6: Colonia, cielo cubierto, 15 grados.
5: Durazno, nuboso 15.
6: Maldonado, nuboso 11.
5: Rivera, nuboso 19.
6: Rocha, cielo cubierto, 15 grados.
5: Para la próxima jornada, el INUMET pronostica tiempo frío a fresco con cielo nuboso y cubierto, probables precipitaciones escasas y aisladas, ventoso en zonas costeras.
6: Damos inicio al detalle de la información. Iniciaron un sumario sin separación del cargo al tesorero y a una cajera de la sucursal del Brou de Pando, que fue asaltada el pasado 24 de agosto.
5: Previamente, el banco ya había iniciado un sumario con remoción del cargo contra el gerente, quien fue trasladado a otro lugar de la institución financiera.
6: La rapiña ocurrió el 24 de agosto cuando cuatro delincuentes ingresaron armados al banco y se llevaron 10 millones de pesos, 70 mil dólares y 90 mil euros.
5: Hasta el momento, a nivel judicial, hay tres personas imputadas por este caso. Uno se presume que tuvo participación directa y que era quien conducía el auto en el que fugaron, y otros dos por encubrimiento.
6: En paralelo, el banco inició una investigación interna para saber cómo ocurrió el asalto, porque había una importante cantidad de dinero en los mostradores de la sucursal al momento del atraco, y si hubo alguna irregularidad al respecto en los protocolos de seguridad.
5: La Federación de Trabajadores de la Industria Láctea se declararon en conflicto por el despido de 25 trabajadores tercerizados de Conaprole.
6: El dirigente Robert al momento del atraco, y si hubo alguna irregularidad al respecto en los protocolos de seguridad.
5: La Federación de Trabajadores de la Industria Láctea se declararon en conflicto por el

0: achicar costos, aparentemente. No entendemos por qué. Una empresa muy reconocida a nivel mundial, una empresa que exporta grandes volúmenes de materia primarizada, y no entendemos cuál es el fondo de la situación, donde anunció que a partir de determinados meses cesaría el trabajo con algunas empresas que hacen la tarea de reposición de góndolas. Hemos tenido varias audiencias en el ministerio y en el día de hoy se termina la negociación, despachándose que los compañeros quedan sin laburo en una situación muy compleja, muy brava. Nosotros de la federación venimos sentados negociando hace un montón de tiempo esta situación, y hace un par de días se nos comunica que la postura de Conaprol es incambiada, y hoy se despacha de que no hay arreglo ninguno. Los compañeros dejarían de trabajar con una empresa que repone góndolas contratada por Conaprol, y se pretende que los compañeros comiencen a laburar nuevamente con un salario sumamente mínimo y precarizado, o si no, quedarse sin trabajo. Una situación muy compleja, porque nosotros entendemos desde la federación que la góndola es el último eslabón en la cadena de suministro, donde se tiene que tener un especial cuidado, donde tiene que tener un servicio muy importante, más como está todo ahora, con la situación a nivel general, con el ingreso de mercadería desde el exterior, de productos lácteos. Para nosotros fundamental es el lugar de trabajo allí, que es donde el consumidor ve la mercadería, y hoy Conaprol decide cambiar la empresa, tomar a los trabajadores con un salario muy precario, obviando acuerdos en el Ministerio de Trabajo, en la negociación colectiva y consejos de salario, que hablan de determinado salario y determinada tarea para el operario con tarea de reposición.
1: Eran declaraciones de Robert Labruna.
2: El sindicato de Terminal Cuenca del Plata evalúa aceptar la propuesta de acercamiento del Ministerio de Trabajo para destrabar el conflicto en el puerto.
1: Si bien están dispuestos a rebajar el número de las partidas extraordinarias, los puntos de mayor diferencia continúan siendo los jornales asegurados y el pago de partidas diferenciales.
2: El presidente del gremio de los trabajadores, Álvaro Reinaldo, lamentó que no hubo avances y remarcó los puntos en los que concuerdan con el gobierno.
1: No obstante, no descartó la realización de un paro nacional de 48 horas en rechazo al decreto de los servicios mínimos por parte del gobierno.
3: La verdad, no pudimos avanzar mucho más de lo que lo hicimos ayer. Ayer hubo una especie de mínimo avance. Hoy no pudimos concretar un nuevo avance para seguir avanzando. Nos vamos en cuarto intermedio hasta el día de mañana, que nos convoquen a nuevo horario.
4: ¿Dónde están las mayores diferencias?
3: Los tres puntos fueron claros. La propuesta de acercamiento del Ministerio es cómo abordar los 21 jornales asegurados, una partida extraordinaria al momento de la firma del convenio colectivo y un pago excepcional por tareas que se hacen en tres sectores de la terminal. Y bueno, son los tres puntos a buscar solución.
4: ¿Qué ocurre con los jornales asegurados? El sindicato quiere que el pasaje de franja de 2021 sea antes que lo que se propone por parte de la empresa.
3: Miren, por ahí nosotros siempre dijimos que tenía que ser el momento de la firma, como está el resto de las otras franjas de jornales propuestas en el borrador de convenio. Sabemos que no ha firmado todavía, pero el borrador dice que muchos corrimientos de franja se hacen al momento de la firma. Acá pretendemos que el de 20 a 21 también se lo haga, pero hemos sido flexibles a que se pueda adelantar un poco en el tiempo, pero igual eso no está siendo suficiente. Nos está siendo dificultoso abordar un convenio tan largo en el tiempo de 5 años. Sí estamos dispuestos a firmar al día de hoy un convenio en menor plazo, 3 años, 3 años y medio, incluso poder poner alguna cláusula de una prórroga de 6 meses para tratar de llegar a un cuarto año, pero 3 años, 3 años y medio estamos seguros que podemos firmar el día de mañana.
4: Respecto a las partidas extraordinarias, desde el Ministerio se pidió llegar a un punto intermedio, el sindicato pedía 50.000 pesos, la empresa ofrecía menos. ¿Sobre esto el sindicato está cediendo también?
3: Nosotros estamos aceptando la propuesta del Ministerio de Acercamiento, de ir al medio con esa cifra. Nosotros, obviamente, está todo bajo discusión de una asamblea, pero estaríamos viendo viable aceptar la propuesta del Ministerio.
1: Eran declaraciones de Álvaro Reinaldo.
2: El gobierno desiste de comprar 2 patrulleras oceánicas y evalúa adquirir una sola tras la rescisión con el astillero español Cardama.
1: El Poder Ejecutivo analiza la implementación de un sistema para el patrullaje marítimo que no dependa de las OPV, sino de tecnología disponible y otros patrulleros usados.
2: La ministra de Defensa Nacional, Sandra Lazo, sostuvo que se analizan 3 ofertas de Colombia, Corea del Sur y Francia. Explicó cómo funciona además el sistema pensado.
5: Sí, capaz que tenemos que apostar a una y a los elementos técnicos que de alguna manera soportan.

0: Corten ese sistema. Eso es ni más ni menos lo que dijimos. Nosotros no queremos hacer anuncios ni del origen ni de la modalidad hasta que eso no esté concreto. Puedo asegurar que lo vimos en vivo y en directo. Nosotros en la invitación que tuvimos al astillero en Cotecmar, en Cartagena, vimos específicamente que una embarcación adecuada, por supuesto, un astillero impresionante, dotada de las herramientas necesarias, es suficiente. Anunciamos concreciones. No podemos generar incertidumbre en temas que han sido, además, debo decirlo, dolorosos, como fue lo que ha sucedido a partir de, bueno, el insuceso que se dio con la rescisión del contrato.
1: Eran declaraciones de la ministra de Defensa, Sandra Lasso.
2: La ministra de Industria, Energía y Minería, Fernanda Cardona, sostuvo que para fijar los precios de los combustibles, el gobierno debe analizar el precio de paridad de importación, pero que no tiene por qué seguirlo.
1: Lo importante es saber para dónde se mueven los costos y qué sucede con el valor del barril del petróleo, acotó.
2: Recordó que la venta de tiempo que se analiza no es más mes a mes y que esta observación se compone por una serie de elementos.
3: Vengo a la torre de haber tenido 3 horas de reunión con la Dirección de Energía, con mi equipo, un poco viendo el panorama, como hacemos todos los meses, que es ver, hacer el seguimiento de ANCAP, cómo va ANCAP, cómo van, cómo fue el PPI como referencia internacional, pero que hemos demostrado en estos últimos 3 meses de manera plasmaria que Uruguay lo tiene que mirar como una referencia, pero que no tiene por qué seguir lo que dice el PPI. Sí es una referencia, por lo tanto hay que saber para dónde se está moviendo en el mundo. Estamos mirando el barril, cómo está. Y acuérdense una cosa que para nosotros es importante, porque la dijimos con el ministro Done cuando nosotros hablamos de la metodología de fijación de los combustibles. Nosotros miramos la mayor capacidad de certidumbre que podamos dar a la gente con una ventana de tiempo que no es mes a mes a pesar de la guerra. Es ver los números de ANCAP, cómo se comporta la canasta energética, cuál es la realidad de Uruguay en el momento que lo fijamos, por ejemplo, en qué estamos con el tema de la temperatura, del frío, en qué estamos con el tema productivo, qué pasa con cuando estamos en zafra, todo lo que venimos viendo hasta este momento. Entonces, bueno, a partir de ahora ya tenemos una ventana de tiempo que agarra el cierre del 2026 y el primer trimestre del 27. Y en esto, que también ANCAP tiene que pensar cómo compra el barril y a cuánto podría llegar a estar en las hipótesis que maneja la Agencia Internacional de Energía y algunos datos que son la mayor evidencia que se pueda tener, siempre con hipótesis, no tenemos una manera de relevarlo de manera certera. Bueno, ahora ya tenemos una ventana de tiempo que tenemos que ver, no solo la fijación de precio, sino como venimos viendo hasta el momento, también garantizar que vamos a tener los combustibles para nuestra gente.
1: Eran declaraciones de la ministra de Industria, Fernanda Cardona.
2: La Oficina de Planeamiento y Presupuesto monitorea permanentemente a todas las intendencias ante los posibles efectos del Niño.
1: Su director, Rodrigo Arín, señaló que debe serse cauto ante este tema, dado que los fenómenos climáticos son probables, y recordó que es la primera vez que Uruguay toma medidas ante este tema.
2: Sobre los trámites para que las comunas accedan rápidamente a los recursos, dijo que se pusieron a disposición un capital que originalmente tenía otros fines para su preparación.
4: Vamos a estar en monitoreo con monitoreo constante junto con los gobiernos departamentales, ellos parte del rol de los PP también, y estar atentos también a las emergencias que vayan surgiendo, las necesidades que vayan surgiendo. Acá siempre hay que ser cauto. Estamos hablando, el Niño genera un espacio de probabilidad alta que sucedan eventos climáticos complejos. No quiere decir que tengamos la certeza que sucedan. Por lo tanto, lo que hay que estar es preparándonos. Y es la primera vez que Uruguay está tomando medidas en esa clave, de prepararse ante la eventualidad de un evento y no dar respuesta a dudas que sucedan esos eventos.
5: ¿Sabía planteado la posibilidad de agilizar los trámites para que los recursos lleguen a las intendencias? ¿En qué etapas está?
4: Bueno, justamente la Oficina de Planeamiento y Presupuesto le hizo una propuesta al Congreso Intendente la semana pasada, donde hemos no solamente acelerado los trámites, sino que hemos puesto a disposición de los gobiernos departamentales un conjunto de recursos que originalmente con otros fines, en particular el Fondo de Desarrollo del Interior y los fondos vinculados al desarrollo a nivel de desarrollo municipales, que permiten a las intendencias tomar medidas para atender y para prepararse ante la emergencia. Cuando nos falta semana, ¿no? Estamos hablando de medidas contingentes cuando identifiquen situaciones que lo meritan. Luego vendrá una etapa de afrontar las consecuencias, si sucede, del Niño, y luego habrá una etapa de recuperar la infraestructura si hay infraestructura dañada. En este momento ya las intendencias tienen hoy un conjunto de instrumentos mucho más flexibles para poder ejecutar y prepararse ante la eventualidad del Niño en aquellas áreas donde es posible hacerlo.
1: Eran declaraciones del titular de la OPP, Rodrigo Arín.
2: Casi una decena de familias debieron ser evacuadas en Artigas tras la crecida del río Cuareim.
1: La lluvia de los últimos días en el norte del país se dejaron acumulados que superan los 200 milímetros en ese departamento.
2: Desde el sábado 26, el norte está bajo advertencia por tormentas fuertes y severas que dejaron acumulados de lluvia muy altos en la zona del territorio nacional.
1: El coordinador del SECOED departamental, Pablo Cara, en diálogo con Radio Monte Carlo y Cori, explicó los detalles de los trabajos que se realizan y valoró la coordinación con el MIDES.
6: En este momento recién empezamos las evacuaciones. En un principio vamos a tener unas 8 familias evacuadas. Podrá haber algún auto evacuado, pero los que tenemos registrado en el SECOED son esos. Ya lo estamos haciendo con las carpas del ejército. Tenemos un lugar apropiado con agua potable de la OCE, con luz eléctrica, en la Plaza Carlos Catalá, y ya están llegando las familias.
7: ¿Esos refugios están acondicionados para recibir a estas familias?
6: Sí, están acondicionados perfectamente, y además tienen el sistema de, o sea, tienen el todo tipo de comidas, el desayuno, almuerzo, merienda y cena, de parte de desarrollo social de la intendencia, con servicio médico también. Inconveniente no tiene. El inconveniente que tiene es que las casas se humedecen todas, ¿no?
7: Y justamente, ¿cómo es la coordinación entre lo que es el MIDES y la Intendencia Departamental de Artigas?
6: Viene bien acá el MIDES, el TECOE, la Intendencia, el Ejército, la Policía, somos toda una cosa sola cuando vienen estos casos. Y bueno, estamos todos trabajando.
7: ¿Cómo se prepara la Intendencia de Artigas para lo que es este fenómeno del Niño, no?
6: Sí, nosotros fuimos a varias reuniones, el Intendente fue también con el presidente Chamandú, estamos en contacto con, directo con Pablo Meque, el director de SINAE, y bueno, buscando la mejor manera solucionar el problema de la gente, pero no solucionado, queremos ir un paso adelante.
1: Eran declaraciones del coordinador del SECOED de Artigas, Pablo Cara.
2: El Ministerio del Interior informó que investigará la filtración del video al momento del allanamiento a Pablo Leyva.
1: Así lo informó el ministro Carlos Negro en la Comisión de Seguridad del Senado.
2: Señaló que se abrirá una investigación y advirtió que las filtraciones pueden poner en riesgo a policías y personas presentes en las escenas de los hechos.
8: Bueno, las filtraciones siempre preocupan porque, entre otras cosas, ponen en riesgo muchas veces a los propios funcionarios policiales y a las personas que están en las escenas de crimen. Como sabemos, las filtraciones a veces son muy difíciles de determinar quién es el autor de las mismas, porque muchas veces constituye delito esa conducta, sobre todo cuando parten de un funcionario público. No siempre esto ocurre, a veces son particulares los que filtran la información cuando acceden, por ejemplo, a las carpetas investigativas. No solamente los fiscales y los policías acceden a los contenidos de la carpeta, sino que a veces profesionales abogados también ingresan a ellos. Entonces, a veces se hace muy difícil la determinación de los responsables.
1: Eran declaraciones del ministro del Interior, Carlos Negro.
2: El canciller de la República aclaró que la donación del excedente de la cuota de carne de exportación a China no perjudica a la producción nacional.
1: Mario Lubetkin explicó la voluntad de nuestro país respecto a esa cantidad de carne y descartó cualquier afectación al comercio local.
2: Remarcó también que el país se verá beneficiado en otro sector, aunque prefirió no ahondar en detalles porque la negociación es reservada.
9: El paso que se dio es que nosotros tenemos una cuota de 330.000 toneladas de carne todos los años. Esta vez, por razones X, pudimos completar solo 200.000 toneladas. Este tipo de cosas se sabe en todo el mundo. Se sabía que teníamos una variante de cuota de 130.000. Un conjunto de países dijeron, si ustedes no la van a usar por este año, porque el año que viene nosotros vamos a completar las 330.000. Es una ayuda, al menos lo han dicho una buena parte del sector productivo, que pueden ser, y con algunos de ellos hemos hablado para decir, ok, nosotros somos flexibles, a condición que se recuerden de nosotros en otras negociaciones que estamos teniendo con ellos. Es parte de la...
10: ¿Sí, entonces, para este año?
9: No depende de nosotros, depende de las autoridades chinas.
10: La voluntad de Uruguay, por lo menos, es un sí.
9: La voluntad de Uruguay es que si hay 130.000 y hay una parte que se puede utilizar, ¿cuál es el problema para nosotros?
11: La cuota no es de Uruguay, la cuota es de China.
9: Correcto.
11: ¿Y eso puede tener alguna repercusión a Uruguay en el futuro comercio?
9: Para nada, no, para nada. Hay una cosa bien clara.
11: ¿Critica el sector productivo?
9: No, para nada. Son 330.000 y su cuota 330.000. Estamos hablando de lo que sobra de este año, nada más. Esto es un juego de ida y vuelta. La pregunta de qué es, nosotros les hemos planteado una serie de temas. Digo, también las negociaciones a veces son reservadas, hay muchos temas abiertos, cuotas, desarrollo comercial. Ha sido un diálogo de ida y vuelta con varios de los países con los cuales hemos
10: tratado. Entonces fue Brasil, Australia, ¿y quiénes más solicitaron?
9: Otros.
11: ¿Y esto que beneficia al sector productivo de nuestro país, ministro?
9: Ojalá, ojalá. Yo lo que digo es, no le quita nada. El sector exterior no le quita nada, porque si el sector productivo tiene mayor capacidad de colocar, nosotros no comprometimos las 130.000, comprometimos una parte. Si tenemos más capacidad de colocar, colocamos más antes de fin de año. Por lo tanto, la puerta está abiertísima.
1: Eran declaraciones del canciller Mario Lubetkin.
2: Los bomberos de Rivera debieron rescatar a una familia producto de las crecidas en el arroyo Sausal, a raíz de las últimas lluvias.
1: El jefe de bomberos de Rivera, Jorge Gau, dijo que para ello utilizaron una tirolesa dada la fuerte corriente del arroyo.
2: Gau indicó que el mayor riesgo era lograr que la familia cruzara y que la maniobra, que se desplegó por las condiciones en las que quedó la vivienda, fue exitosa.
12: Fuimos alertados por personal de la intendencia, ahí que estaba Marcio Proti, intentando realizar la evacuación de una familia, la cual no fue posible debido a la fuerte corriente que tenemos acá, lo que es el arroyo Sausal. Lo que hicimos fue despegar el equipo de bomberos, camioneta y embarcación, que es un bote, que es un gomón en realidad. Lo que hicimos fue realizar una tirolesa de vértice a vértice, digamos, para lograr entonces, por esa tirolesa, guiarnos y sacar a una familia la cual necesitaba ser evacuada, pero el motivo de la ocasión era difícil por producto de la fuerte corriente del río, ¿no?
13: Bueno, en este caso, la situación será porque la vivienda de esta familia estaba con desperfecto de temporal, pero cruzar el cauce que era la convertida, digamos.
12: Sí, así, la evacuación lo necesitaba producto de la situación que estaba de vivienda, ¿no? Que básicamente le llovía dentro de la vivienda. La situación riesgosa, la emergencia era justamente cómo íbamos a conseguir lograr cruzar a esa familia por el arroyo, el cual tiene una fuente fuerte corriente. Por lo cual se hizo una maniobra con cuerda, una tirolesa, donde bueno, se fue evacuando a las personas con los bomberos, llevando a dos niños menores de edad y los padres.
13: Hablamos de un trayecto de 30, 40 metros por día.
12: Sí, calculamos unos 50 metros, sí, el trayecto, y bueno, profundidad que se desconoce, entonces bastante arriesgado, pero aparte que no es donde está asustado, ¿no?
1: Eran declaraciones del jefe de policía de Rivera, Jorge Gau.
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0: 14 grados.
1: Muchas gracias, Monte Carlo.
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4: Martín Olaverri, buenas noches.
5: ¿Qué tal? Buenas noches. El gusto de saludarlos a esta hora para actualizar la información vinculada a la actividad de los agronegocios. Turquía anunció que va a habilitar un cupo de 480.000 animales en pie para importar durante el año 2027. Esto es ganado entero, exclusivamente terneros mayoritariamente. Uruguay allí participa de este cupo, sobre todo con Brasil. Para Uruguay, Turquía es el principal mercado que tiene en lo que tiene en lo que se refiere a la exportación de ganado en pie. Bueno, ¿qué se puede esperar en base a este dato? ¿Cómo se ve la información? La actividad del mercado de venta en pie de ganado es muy importante para Uruguay. De hecho, en estas horas se está concretando el embarque de un barco con destino a Turquía. El 60% de lo que ha exportado Uruguay en pie tiene como destino Turquía. Conversábamos sobre estos temas con Rafael Tardáguila, director de Tardáguila Agromercados.
6: Sí, es interesante, por supuesto, la información de que la cuota o el cupo que habilita a Turquía es muy similar al de este año 2026. Este año fueron 500.000 vacunos, el año que viene son 480.000 vacunos. Queda por fuera de esa cantidad toda la exportación de vaquillonas preñadas que va por otro canal, ¿no? Y tiene ahí una especie de subsidio por parte del gobierno de Turquía que está interesado en elevar la oferta doméstica de animales de razas carniceras. El INAC, a su vez, dio a conocer el dato de exportación en pie de agosto, que fue moderado, 18.000 vacunos exportados en pie ese mes, 16.000 menos que en julio y también 12.000 menos que en agosto del año 2025, y se sumás la cantidad de animales que se llevan exportados en lo que va del año, van casi 223.000 vacunos, y esos son unos 21.000 menos que en el mismo periodo, o sea que en los primeros 8 meses de 2025. Tú decías recién, Turquía es el principal destino, pero con una participación que va cayendo, ¿no? Turquía, en lo que va del año, es el 60% del total, esos son los 134.000 vacunos, pero el año pasado era más del 70% y en el 2024 era más del 90% las exportaciones a Turquía. O sea que sí crece Turquía, pero sigue siendo el primer destino Turquía, pero con una proporción de los embarques que cae de manera bastante interesante, fundamentalmente debido a la competencia que está ejerciendo Israel, que se posiciona como el segundo principal destino. Israel se embarcaron alrededor de 76.000 animales en lo que va del año, es un 34% del total, o sea que más de uno de cada 3 animales se embarcó al mercado de Israel.
5: Escuchábamos al ingeniero agrónomo Rafael Tardáguila, director de Tardáguila Agromercados. Para Informativo Cori y Radio Monte Carlo, informó Martín Olaverri.
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